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0: Buenas noches, bienvenidas y bienvenidos a La Hora Nacional. Qué gusto poder acompañarles una vez más en este espacio donde México se escucha, se comparte y se reconoce a través de su cultura y su gente. Y hoy me acompaña en la conducción María Luisa Peralta. María Luisa, bienvenida. Ay, hola.
1: Qué gusto y muchas gracias también por compartir este espacio. Esta semana arranca el Mundial de Fútbol 2026 y empieza la cuenta regresiva. Les presentaremos la banda sonora. Con música, emoción y el espíritu de millones de aficionados, comienza a sentirse la fiesta más grande del fútbol.
0: Sí, fiestón loco. Les vamos a platicar de las cuatro jóvenes mexicanas que ya tienen asegurado su lugar en algunos de los partidos más importantes de la Copa del Mundo 2026.
1: El fútbol va más allá de la cancha. Es un espacio de encuentro, expresión artística y transformación social. Les contaremos cómo las mujeres a lo largo de la historia han luchado por tener un lugar en el fútbol femenil.
0: Vamos a platicar sobre la exposición Nahuales en la cancha de Filogonio Naxi, artista plástico oaxaqueño reconocido a nivel mundial, que convierte la cancha en el espacio de un ritual colectivo desde donde el mundial se resignifica desde una raíz indígena.
1: También tendremos recomendaciones culturales, deportivas y de entretenimiento en la Ciudad de México con nuestra chilanguía.
0: Periodista, escritora y cronista imprescindible de México. Hoy recordaremos a una mujer cuya voz ha marcado la historia cultural del país, Helenita Poniatowska.
1: Esta noche también conoceremos todos los detalles de la convocatoria México Canta por la Paz y contra las adicciones con Miguel Trujillo, presidente del Consejo Mexicano de la Música.
0: Y tendremos información útil sobre los programas Jóvenes Construyendo el Futuro y la entrega de tarjetas para la beca Rita Cetina. Así que comenzamos. El Mundial de Fútbol no solo se juega en la cancha, también se vive en las calles, en las reuniones con amigos y por supuesto en la música. Les presentaremos la canción de Julieta Venegas rumbo a la Copa del Mundo 2026, un tema que busca capturar el papel de las mujeres, la energía, la diversidad cultural y la pasión que se vivirán en México, Estados Unidos y Canadá.

0: Mi nombre es Daira Yaretsi Díaz García, soy de Oaxaca, de la costa, orgullosamente. Practico el fútbol desde los 4 años. Gracias a Dios tuve la oportunidad de tener un hermano que me entrenara. Y estar aquí es un honor y un privilegio conocer a la presidenta, a Sherlyn, a la árbitra, a las juezas. Y estoy muy agradecida primeramente con mi Dios y con la presidenta porque es algo grandioso y maravilloso lo que está haciendo con las mujeres. Y quiero decirles que crean nada más. Crean que todo es posible porque para el que cree, todo es posible. Gracias.
1: Bueno, yo soy Carla Peña, tengo 23 años, soy freestyler, fútbol profesional. La verdad es que me da mucho gusto estar aquí, me da mucho gusto que hayan hecho esta convocatoria. La verdad es que nos sumamos cada vez más mujeres y me sorprende que seamos muy jóvenes las que ganamos. Y lo único que espero es que más niñas se sumen y que luchen por sus sueños. Porque mira, hoy estamos aquí y es algo que nunca me hubiera imaginado.
2: Mi nombre es Yolette Cervantes Cuasquegua, tengo 21 años, soy del municipio de Tlaquilpa, del estado de Veracruz. Querida presidenta Claudia Sheinbaum Pardo, muchísimas gracias por tomarnos en cuenta y por ser una de las afortunadas de estar en un evento muy importante como lo es el Mundial de Fútbol. La admiro y la respeto demasiado por ser la primera mujer presidenta de nuestro bello país. Creo que no hay palabras para decir ahorita en este momento cómo me siento. Estoy muy emocionada. Gracias, realmente gracias por tomarnos en cuenta. Que sigamos impulsando el fútbol femenil porque todas las mujeres tenemos nuestros talentos, cualidades y qué bueno que se puedan dar a conocer. Muchísimas gracias.
3: Presidenta Claudia, muchas gracias por esta oportunidad. Soy Briana y de verdad estoy, primero que nada, muy agradecida. Mi sueño siempre ha sido estar en un partido de un mundial y pues ahora se me cumplió. Muchas gracias a las juezas también. Desde muy chiquita juego fútbol, desde los 5 años. Recuerdo haberlo hecho con mi hermano, con mis primos, con niños, principalmente con hombres. Y creo que este tipo de concursos abre la oportunidad para que se siga impulsando el fútbol femenil. Muchas gracias a todos y que vivan las mujeres y que siga creciendo este proyecto a nivel nacional que es el fútbol femenil. Muchas gracias.
4: Durante muchos años las mujeres tuvieron que abrirse camino en espacios donde incluso se les negó el derecho a jugar fútbol de manera profesional. Sin embargo, con esfuerzo y talento lograron transformar la historia de este deporte.
5: Hoy, las futbolistas mexicanas inspiran a nuevas generaciones y forman parte fundamental del crecimiento del fútbol femenil. Esta cápsula nos recuerda a algunas de las mujeres que ayudaron a cambiar las reglas del juego.
6: El fútbol lo han practicado hombres y mujeres desde la segunda mitad del siglo XIX. Cuando el juego empezó a popularizarse en el Reino Unido y en otras partes del mundo. En México, el primer torneo se llevó a cabo en 1902 y 40 años después se instauró la primera liga de fútbol profesional varonil. En contraste, el fútbol femenil quedó durante mucho tiempo como una práctica amateur. Se empezó a imponer la idea de que este deporte no era apropiado

0: para mujeres desde un punto de vista moral y de salud, bajo afirmaciones médicas falsas. Incluso algunas federaciones nacionales de fútbol prohibieron la práctica femenil. Sin embargo, en las calles y escuelas, las mujeres continuaron practicando el deporte. En la década de los 60, empezaron a proliferar equipos y ligas femeniles en la Ciudad de México y en diferentes estados de la República. El Club México, el Nacional, Gacelas, Cachorras, Margaritas y Tapatías dieron espacio a niñas y adolescentes para jugar de una manera más organizada. En 1969 se instauró la Liga América y en 1970 se constituyó la Asociación Mexicana de Fútbol Femenil. De ese impulso salió el equipo nacional que representaría ese mismo año a México en el primer Mundial Femenil de la historia, organizado en Italia. Las mexicanas tuvieron, sin embargo, dificultades para encontrar un lugar donde entrenar antes del Mundial. Sufrieron para conseguir uniformes y para reunir el dinero de los vuelos. Sin reconocimiento oficial, las jugadoras partieron a Europa, donde obtuvieron el tercer lugar al derrotar a Austria e Inglaterra. Destacó especialmente la actuación de Alicia Vargas, quien fue apodada por la prensa italiana como la Pelé mexicana. Un año después, en 1971, México fue la sede del segundo Mundial Femenil. En el torneo participaron jugadoras de Argentina, Inglaterra, Francia, Italia y Dinamarca. Los partidos se realizaron en Guadalajara y la Ciudad de México. Los Juegos de las Mexicanas, incluyendo semifinal y final, registraron cerca de 90.000 espectadores en el Estadio Azteca y fueron un éxito desde el punto de vista comercial. El éxito del torneo contrastaba con la situación de las jugadoras, quienes jugaban y grababan comerciales sin cobrar, a pesar de que tenían que cubrir los gastos de su preparación y equipo, y en varios casos habían tenido que pausar sus estudios o trabajo. Ante esa injusticia, las jugadoras mexicanas exigieron una compensación e incluso contemplaron no presentarse a la final contra Dinamarca. Así, Guadalupe Tovar declaró ante la prensa que el comité organizador ha ganado miles de pesos con este campeonato y a nosotras no se nos ha estimulado en nada. A pesar de que la cuestión salarial no fue resuelta, tanto personas particulares como empresas ofrecieron premios para las futbolistas mexicanas, que reflejaron estereotipos de los roles de género de la época, de 100 a 500 pesos por gol, una recámara, libros de cocina, bolsos de mano, portafolios, cámaras fotográficas y viajes. El fútbol femenil enfrentó además la crítica de una parte de la prensa deportiva, centrada en la técnica y la preparación física de las jugadoras. Asimismo, otras publicaciones prefirieron sexualizar los cuerpos de las futbolistas en vez de destacar su faceta deportiva. A pesar de los prejuicios y la hostilidad, que aún perduran, las jugadoras pioneras de los mundiales de 1970 y 1971, Irma Yolanda Carmina Gutiérrez, Elvira Aracén Sánchez, Juana Irma Chávez Barrera, Guadalupe Tovar Ugalde, Elsa Huerta Méndez, Alicia Vargas Ángel, Silvia Zaragoza y Marta Coronado, entre otras, abrieron el camino para el reconocimiento social del fútbol femenil en México.
1: El fútbol también puede convertirse en arte, memoria y símbolo colectivo. Y eso es justamente lo que propone la exposición Cascarita Llanera, Nahuales en la cancha.
2: El artista oaxaqueño Filogonio Naxin transforma el imaginario futbolero desde las raíces indígenas y convierte la cancha en un espacio ritual lleno de identidad y de color. Vamos a conocer esta propuesta.
3: Estamos en tiempos mundialistas y futboleros, y eso hace que el fútbol sea parte de toda la colectividad y que también se pueda transformar en arte y en memoria. Por eso hoy vamos a hablar de una exposición. Se trata de Cascarita Llanera, Nahuales en la cancha.
4: Así es, y el artista oaxaqueño Filogonio Naxin transforma el imaginario futbolero desde las raíces indígenas y convierte la cancha en un espacio ritual lleno de identidad, de tradición y de color. Filogonio, bienvenido a la Hora Nacional. Qué gusto tenerte por acá.
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0: del estado de Oaxaca, principalmente en la Sierra Mazateca. Yo me dedico a la pintura, al dibujo y al arte y a esta manifestación. Y ahorita pues estamos en este tiempo tan emblemático, histórico, que es el Mundial. Por eso puse a mis nahuales a jugar fútbol también.
1: ¡Qué maravillosa idea y qué maravillosa historia estás contando! Porque es parte de toda nuestra cosmovisión también, ¿no? Y traerla a algo tan contemporáneo como el fútbol debió ser una revoltura de ideas ahí en tu cabeza. ¿Cómo llegamos a esta obra?
0: Todo mi trabajo siempre se ha manifestado a través de los animales, partiendo desde las leyendas, los cuentos de la cultura mazateca. A raíz de eso es como empiezo a fusionar estos seres fantásticos y también los nahuales. Para nosotros tiene que ver con una deidad que te protege
2: desde que naces,
0: ajá, durante tu vida. Pero es una deidad que no se ve, sino lo sientes como persona, ya que sea cada quien lo puede adquirir por un ritual o simplemente el animal que te guste más.
1: Esto está en el centro de la Ciudad de México, lo podemos visitar en la Secretaría de Educación Pública, ¿cierto?
0: Se inaugura el 9 y ya para el público abierto a partir del 10 de junio ya se puede pasar a visitar esta exposición en el Museo Vivo del Muralismo.
2: Oye, ¿habías pensado alguna vez trabajar con el fútbol, tú como artista?
0: No, aquí una buena pregunta. Ajá. No, creo que más bien mi trabajo es como una línea del tiempo. Siempre voy abordando temas de lo que va pasando
2: coyuntural.
0: En todos los eventos, tanto social o lo que vaya pasando, siempre voy registrando esta parte de mi trabajo. Entonces, cuando anunciaron el año pasado, es cuando surge esta idea de cómo resolverlo, pero justamente siempre hago a partir de estos nahuales. Lo único que hice es fusionarlo directamente, porque en realidad yo no uso boceto ni bosquejo. Wow. Los trabajos directamente, cuando empiezo a trazarlo, es como vayan a surgir y como quedan las piezas como tal cual yo lo quiero.
1: Inspiración y talento, maestro Cha.
2: Totalmente,
1: Obvio, Gilberto, muchísimas gracias por visitarnos. Por favor, recuérdanos dónde podemos verlo y hasta cuándo.
2: En redes sociales.
1: También.
0: Pues los invito a que pasen a partir del 9 de junio en el Museo Vivo del Muralismo, que es de la Secretaría de Educación Pública. Ya estará abierto para que puedan apreciar este tipo de trabajo. Y también los invito a que me sigan en las redes sociales como @filogonionaxin. Naxin se escribe Naxin. Y es en mazateco, que significa venadito.
2: Mira,
1: qué bonito. Y que vivan los artesanos y las artesanas.
0: Que viva México y que sigamos disfrutando de esta cosmogonía y de todas las culturas que existen en México, que es lo que nos hace como la riqueza de México, más que nada.
2: Muchísimas gracias y muchísimas gracias a todos ustedes por estar con nosotros aquí en La Nacional. Por favor, no se vayan.
3: La capital se prepara para recibir a visitantes de todo el mundo con actividades que combinan deporte, cultura y entretenimiento. Entre las principales opciones destaca el Fan Fest FIFA 2026 en Campo Marte, donde habrá experiencias deportivas, gastronómicas y espectáculos musicales.
4: Es una oportunidad genial para poder vivir la pasión mundialista desde diferentes perspectivas. Vamos a ver y escuchar qué nos tienen preparado en esta ocasión Germán Gastelum y Orlando Abbas.
5: Bienvenidos amigos y bienvenidas, ya estamos en pleno Mundial 2026, así que la pasión futbolera se vive al máximo en cada rincón de la capital.
4: Y el momento más esperado llega el jueves, el 11 de junio, con la inauguración del Mundial 2026. México frente a la selección de Sudáfrica en el legendario Estadio Ciudad de México.
5: ¡Qué nervios! Y para quienes quieran vivirlo en comunidad, el partido también se transmitirá gratis en la mega pantalla del Zócalo Capitalino, convirtiendo el centro histórico en una gran tribuna.
4: Los días 9 y 10 de junio llega México Vibra 2026 al Auditorio Nacional con artistas como, chéquense nomás, Alejandro Fernández, Carla Morrison, Vandel Recodo, Tim Rich, el sonorense Karim León, acompañados por la Orquesta Sinfónica de Minería.
5: Y el 10 de junio la energía se multiplica con un concierto de rock alternativo en el Metropolitan, además de una presentación masiva al aire libre en el Monumento a la Revolución.
4: Suena bien, ahí también va a haber fiesta, así que esos días la ciudad no solo vibra, literalmente suena como estadio lleno en cada escenario. Además, el 13 de junio a la 1 de la tarde, a las 13 horas, el Paseo de la Reforma será escenario del desfile La Pelota Vuelve a Casa. Y en sábado, increíble, una celebración que recorre la historia y la pasión del fútbol.
5: Así que ya sabe, una ciudad entera celebrando el deporte que une al mundo con arte, música y cultura en cada esquina.
4: No cualquier ciudad, es la sede de la
5: Chilanguía.
4: ¡Chilanguía!
5: ¿Y del Mundial?
4: ¡Sí, sí!

0: Hablar de Elena Poniatowska es describir a una de las figuras más influyentes de literatura y el periodismo mexicano. A lo largo de décadas ha documentado acontecimientos fundamentales de nuestra historia, dando voz a quienes pocas veces ocupaban los titulares.
1: Reconocida por muchos como la décima musa mexicana, su obra ha dejado una huella profundísima en generaciones de lectores. Hoy conoceremos parte de su legado, su compromiso con la memoria colectiva y la importancia de su trayectoria en la siguiente cápsula.
2: Elena Poniatowska es una periodista, escritora, cronista y activista mexicana de origen francés polaco, destacada por su profundo compromiso con los que menos tienen y un agudo oído para escuchar las voces del pueblo. Nació el 19 de mayo de 1932 en París, Francia. Sus primeros años transcurrieron en el contexto de la Segunda Guerra Mundial. En 1942, debido a la invasión nazi a Francia, Elena y su familia se trasladaron a México como refugiadas. Mi mamá me dio el mejor regalo, un país, declaró décadas después. Su formación formal fue breve. No pudo costear la universidad y optó por estudiar taquigrafía, una herramienta que más tarde definió su método de trabajo, la escucha atenta y la transcripción fiel de los testimonios de la gente. En 1953 se inició su actividad en el periodismo, oficio que la llevó a ser una de las mejores escritoras de género testimonial. En 1968 sucedió uno de los episodios más trágicos de la historia contemporánea de México, la masacre estudiantil del 2 de octubre. A partir de los testimonios de sobrevivientes, familiares y estudiantes presos en Lecumberri, Elena publicó en 1971 La noche de Tlatelolco, una obra que se convirtió en un referente generacional. Hasta la fecha, es uno de los libros más leídos en México sobre la represión contra los estudiantes. Tras los sismos de 1985, Elena documentó el surgimiento de una sociedad civil autoorganizada en su libro Nada, Nadie, las voces del temblor. Décadas más tarde, relató el movimiento de resistencia pacífica tras el fraude electoral de 2006 en Amanecer en el Zócalo. Elena Poniatowska también es narradora de las figuras femeninas más importantes del siglo XX mexicano, entre ellas Tina Modotti, Leonora Carrington y Las Siete Cabritas, Frida Kahlo, Nahui Olín, Pita Amor, Rosario Castellanos, María Izquierdo, Elena Garro y Nelly Campobello. Elena Poniatowska ha recibido numerosos galardones a lo largo de su carrera, en especial el Premio Cervantes, y es doctora honoris causa por múltiples universidades nacionales e internacionales. Sobre su experiencia como periodista y escritora, Elena ha dicho: "Le debo todo al periodismo, incluido mi amor a México, porque me obligó a conocerlo". Elena Poniatowska se ha sumado también en distintos momentos a la lucha por la justicia social y la defensa de la soberanía de México. En 2008 participó en el movimiento de las Adelitas, conformado por miles de mujeres que se movilizaron para impedir la privatización del petróleo. Por su intensa labor cultural, periodística y política, Elena Poniatowska se ha consolidado como una figura clave dentro de la historia de México y Latinoamérica. Y a sus 94 años, sigue escribiendo, cuestionando e impulsando que todas y todos contribuyamos a la defensa de la soberanía del país.
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1: Y ya iniciaron las audiciones para la segunda edición del concurso México Canta por la Paz y contra las Adicciones. Vamos a ver y escuchar lo que nos comentó Miguel Trujillo, presidente del Consejo Mexicano de la Música, a un servidor y a Orlando Abasso.
5: La música siempre ha sido una herramienta.

0: Muy poderosa para contar quiénes somos, y en México, nuestro país, además de acompañar nuestras fiestas y tradiciones, también ha servido para construir comunidad, transmitir emociones y abrir conversaciones importantísimas.
1: Y de todos esos temas y emociones nació un concurso binacional que se llama México Canta por la Paz y contra las Adicciones, que en este año llega a su segunda edición. Y para saber más, hoy nos acompaña Miguel Trujillo, que es el presidente del Consejo Mexicano de la Música.
2: Orlando, ¿qué tal? Al público, buenas noches. Este año va enfocado solamente a la música tradicional mexicano, regional mexicana, y también hubo una reducción en edades. El año pasado fue de 18 a 34, este año es de 18 a 29 años. Esta fue una decisión con la Secretaría de Cultura. Son las edades en los programas para los jóvenes adultos.
1: Okay.
2: 18 a 29, entonces fue, alineémonos a esas edades. Y el género, pues seguimos con el dedo en el renglón de hacer canciones que no hagan apología al crimen, al delito, que no lo glorifiquen.
1: Hay muchos cambios en México Canta. La vez anterior hubo 6 semifinales, en esta ocasión se reduce a 2, pero una es en Estados Unidos, la otra es en Sinaloa. Hay mucha descentralización, pero también quiere decir que hubo eco en todos lados.
2: Totalmente. Y fíjate que la primer semifinal va a ser el 23 de agosto en Los Ángeles, en el famosísimo Teatro Million Dollar, y después el 30 de agosto en el Esperanza Iris en Mazatlán, y la gran final va a ser el 13 de septiembre en el Auditorio Nacional. Cerramos en el Zócalo.
1: ¿Qué?
2: El
1: 15
2: de septiembre.
1: ¿Cómo lo? ¿En serio?
2: Los ganadores se van a presentar en el gran evento del 15 de septiembre en el Zócalo, así que estamos muy muy felices. Le pedimos a todos los intérpretes o cantautores que por favor se inscriban en mexicocanta.gob.mx. tienen hasta el día 10, es miércoles 10 de junio, para registrarse, de los 18 a los 29 años, que canten música regional mexicana o tradicional mexicana.
1: Ahí le van unas fechas a toda la audiencia para que se las aprendan. El anuncio del semifinalista de Estados Unidos sale el 24 de julio, para que estén ahí atentos si es que ustedes se inscriben. Y el anuncio de los semifinalistas de México sale el 31 de julio. Todos atentos, todas atentas, porque México Canta está de regreso.
2: ¿Qué tal, eh? Estamos muy felices y yo creo que esto, como va, va a seguir por muchos años más, pero es importantísimo que todas aquellas personas que tienen este talento, esta inquietud de cantar, de presentar su proyecto, que utilicen México Canta como un escaparate para poder llegar a las personas.
0: Es talentosísima nuestro país, pero viste hace rato cantautores,
2: claro,
0: autores, cantantes,
2: intérpretes, claro.
0: Y la música mexicana está evolucionando todo el tiempo.
2: Y es muy importante también mencionar, este es para solistas, para duetos o para grupos. O sea, que pueden participar en cualquier configuración.
0: Oye, Miguel, ¿tienen redes sociales?
2: Sí, igual estamos en todas las redes sociales como México Canta, y nos pueden buscar y ahí pueden estar pendiente de toda la información.
1: Pero claro, oye, es importante decir algo, que lo crean, yo fui testigo de primera mano. De
0: sí, tú estuviste ahí, a pie del cañón, sí, claro.
1: Realmente las historias son conmovedoras y cambia vidas. Ahí tiene a Sergio Maya girando, o sea, sí les dan seguimiento. Si ustedes quieren inscribirse, háganlo, tienen hasta el 10 de junio.
2: Sí, imagínense, o sea, tener todo este proceso, que queden entre los finalistas, que pasen a la final y coronar toda esta etapa presentándose en el Zócalo. Digo, aparte que van a pisar un escenario que es tan importante, sí, como el Auditorio Nacional. Claro. O sea, hay muchos artistas que tienen sus carreras y que no han podido tocar en el Auditorio Nacional, ¿no? Y que estos 3 ganadores, 7 semifinalistas, se puedan presentar en el Auditorio Nacional es algo muy, muy bonito.
1: Miguel, seguiremos informando a lo largo de este proceso de México Canta.
2: Pues muchísimas gracias y no dejen de inscribirse, por favor. Las inscripciones cierran el 10 de junio.
0: 10 de junio, muy bien. Y ya lo saben, por favor, no se vayan. Esto es la Hora Nacional, quédense con nosotros.
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5: Para ti. hemos llegado al final de esta primera media hora en La Hora Nacional, pero todavía tenemos mucho por compartir.
6: Y nos vamos con una frase de la escritora Rosario Castellanos que dice: la cultura no es un adorno, es una necesidad, porque entender

0: nuestra historia, escuchar nuestras lenguas y abrir espacios a nuevas voces también es construir comunidad.
1: No se vayan, que ya volvemos, pero antes les mandamos saludos a Gemesa Electrificaciones en Toluca, Estado de México, José Luis Hernández Álvarez, Rafael Vázquez Castro, Francisco Segura, Raúl Robles en Fresnillo, Zacatecas.
0: También a Cecilio Godínez en Dolores Hidalgo, Guanajuato, Gabriel Dávila allá en Torreón, Coahuila, a Verónica Muñoz Centeno, Paloma Espinosa y Cris de Pachuca, Hidalgo.
1: Gracias por escribirnos, escucharnos y por ser parte de esta comunidad que construimos entre todas y todos. Recuerden que también estamos en YouTube, Facebook, Instagram, TikTok, X y Spotify.
0: Y también nos pueden contactar en el siguiente número, apúntenle, 55 34 83 42 39, o enviarnos un correo a lahoranacional@segob.gob.mx. Les deseamos a todos una gran noche y una excelente semana. 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

0: estamos de regreso en esta segunda parte de la Hora Nacional. Muchísimas gracias por continuar con nosotros.
1: Hablaremos del Día Mundial contra el Trabajo Infantil, una fecha que nos recuerda la importancia de garantizar infancias libres, seguras y felices.
0: Los niños Miranda Juárez y Damián Rodríguez nos presentarán a otra infante para enseñarnos un saludo en su lengua materna en nuestra queridísima sección La Hora Naime o La Hora del Corazón.
1: También tenemos un tema importantísimo: ¿cómo prevenir el cáncer de próstata? Sí. En la música nos acompaña el cantante regiomontano Castro.
0: Y les hablaremos de la obra de teatro La Alacena, un emotivo monólogo que retrata la vida y obra de la pintora jalisciense María Izquierdo, revelando su historia en voz de la propia artista sobre el escenario.
1: Y tenemos una entrevista con el gran actor César Bono. Comenzamos con esta siguiente media hora.
2: Hola, ¿cómo están? Yo soy Castro, esto es Pestaña y estamos en la Hora Nacional.

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0: Y en La Hora Naime seguimos aprendiendo de esa diversidad gracias a las voces de niñas y niños que comparten palabras, saludos y expresiones en sus lenguas originarias. Vamos a escuchar.

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4: Revista del consumidor.
2: Boletos digitales, mapas, transportes, pagos y hospedaje dependen del acceso a datos móviles. Pero, ¿sabes cómo mantener la conexión al cambiar de ciudad o país sin agotar el saldo, pagar cargos inesperados o perder tu número? Para controlar el uso de tus datos móviles y evitar gastos excesivos en tu celular, tienes que saber qué es lo que estás usando.
3: Si cruzas la frontera y quieres seguir conectado, el servicio de roaming permite que tu número funcione fuera de México, ya que al momento de pisar suelo extranjero, tu celular se conecta a la red de otro operador para que no dejes de postear ni de llamar.
2: Es importante que tomes en cuenta que las tarifas internacionales suelen ser más elevadas, dependiendo de tu plan, operador y país que visites. El cobro puede ser por cada minuto, mensaje o megabyte que uses.
3: Si el roaming no es para ti, sigue estas recomendaciones. Primero, revisa si tu plan ya lo incluye. Y si no es así, desactiva la opción en tu configuración, porque al cruzar la frontera, el equipo podría conectarse automáticamente y generar cargos imprevistos.
2: También verifica cuál es tu línea predeterminada para llamadas y datos. Así evitarás activaciones por error y costos adicionales. Viaja con información y evita sorpresas con la cuenta.
3: Ahora hablemos de las eSIM, un chip digital que se descarga mediante un código QR o una aplicación.
2: Este puede incluir llamadas y mensajes o solo datos. Su ventaja es que te permite conservar el número habitual, ya que los dispositivos pueden manejar dos líneas simultáneamente, la física y la digital.
3: Para viajes internacionales, muchas personas optan por una eSIM regional, que les brinda datos móviles y simultáneamente mantiene la línea original exclusivamente para llamadas importantes o emergencias.
2: Presta atención, sigue estos tres pasos clave. Primero, verifica qué incluye exactamente el servicio. Segundo, revisa a detalle los términos y condiciones. Y tercero, confirma quién es el proveedor y bajo qué esquema opera.
3: Toma en cuenta que no todas las eSIM cumplen con los mismos requisitos regulatorios que los operadores tradicionales. Por eso, antes de pagar, lo mejor es informarte bien.
2: Por ello, te traemos una guía rápida para que sepas si debes usar roaming o una eSIM. En caso de que uses roaming antes del viaje, verifica si tu plan incluye Estados Unidos y Canadá. Confirma si se activa de manera automática y revisa muy bien los

0: límites de uso y las tarifas adicionales. Ya cuando estés en tu destino, activa el roaming solo si lo necesitas. Monitorea constantemente tu consumo desde la app de tu operador. Y cuando por fin regreses a casa, desactiva el roaming si ya no lo vas a usar. Y revisa cuidadosamente tu factura.
1: En cambio, si eliges la opción de la eSIM, toma en cuenta lo siguiente. Antes de empacar tus maletas, verifica la compatibilidad y confirma que tu equipo esté desbloqueado. Compara planes regionales para Estados Unidos, México y Canadá. Descarga y activa la eSIM antes de salir de viaje. Durante tu estancia, configura la eSIM como tu línea principal de datos. Desactiva el roaming en tu línea principal y monitorea el consumo de datos en el plan que contrataste. Y al volver a tu hogar, elimina la eSIM temporal si solo era para el viaje y verifica que tu línea principal vuelva a ser la predeterminada.
0: Una estrategia que puede funcionarte es mantener tu línea física activa para cualquier emergencia y utilizar una eSIM regional para el consumo intensivo de datos.
1: Recuerda que la conectividad la vas a necesitar para todo, desde mostrar tu boleto digital hasta encontrar a tus acompañantes. Lo mejor es conocer todas las variantes, porque solo tú puedes decidir qué opción se adapta más a tus necesidades.
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11: 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Por favor, siéntase como en casa. A su derecha encontrará el guardarropa, también conocido como esa silla sepultada bajo esos abrigos.
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0: más arriba, arriba, arriba, que ya es otro lunes. Lunes de fiesta futbolera.
1: ¡Eso!
0: Lunes de... ¡Ay, no voy a trabajar!
1: No voy a trabajar.
0: Lo tenemos que darle, señores. No hay de otra. ¡Ay, qué rico el fin de semana!
1: ¡Ay, sí, zorrito!
0: ¡Ay, qué rico, qué rico, qué rico! Buenos días, la vamos a pasar chidote. Todo mundo arriba, arriba, arriba, que ya es zorro lunes. Dicen que los lunes ni las gallinas ponen, pero...
1: ¡Ay, la verdad, zorrito!
0: ¿A qué le vamos a poner nosotros un poquito de ganas?
1: Eso.
0: Pasarlo todo dar en este lunes, y señoras y señores. ¡Lunes, lunes, lunes! 8 de junio del año
1: 26.
0: Día Internacional de Acción por los Elefantes. En los zoológicos.
1: Ay, pobrecitos los elefantes.
0: ¿Por qué pobrecitos?
1: Pues porque están ahí encerraditos.
0: Ah, los de los zoológicos.
1: Sí, los de los zoológicos.
0: Sí, porque hay mucho elefante que anda libre, libre.
1: Ah, sí, allá en África, por ejemplo.
0: ¿Sabes qué le da un, se le da a un elefante cuando tiene diarrea?
1: ¿Qué es horrible?
0: Se le da mucho espacio, dijo uno. Saludos a toda la gente que trabaja en los zoológicos cuidando a estos animales. Y no nada más a los elefantes, a todos los animalitos.
1: A todos los animalitos.
0: Este día es creado para promover el bienestar y evitar el cautiverio forzado de esta especie. Sobre todo, ¿no? Cuando los tienen en los circos también. Ya no me ha tocado ver animales de estos en los circos.
1: No, no, acuérdate que había gente protectora de animales que se quejaban muchísimo acerca de los elefantes, los tigres en los circos.
0: Así es. Oye, como el señor que se quedó sin pirrín.
1: Sí.
0: Y se enteró que en un lugar habían, un doctor ponía pirrines.
1: Ay, ay, ay.
0: Y fue a Houston, de México, viajó a Houston. Y dijo, oiga, ¿que usted pone pirrines? Dijo, sí.
1: Sí.
0: Dijo, ¿y cómo le hace? Dijo, aquí tengo todos los, de los que han fallecido.
1: Sí.
0: Aquí están, han donado.
1: Ah, ok.
0: Ah, órale. Dijo, este está muy chiquito. Dijo, ese es de un japonés, dijo. Dijo, esta está más chiquita. Sí. Dijo, ese es de uno de Chiapas.
1: Ay, Dios.
0: Y así se fue de tamaño.
1: Sí, sí.
0: No, ese es de un... Ahí el continente africano.
1: Ay,
0: pero algo grande.
1: Sí.
0: Dijo, ¿y eso? Dijo, no, esa es una trompa de elefante, dijo. Dijo, ¿y eso?
1: Sí.
0: No, pues yo quiero esa. Dijo, no, no es...
1: No.
0: Dijo, no, yo le pago lo que sea. Dijo, ah, bueno. Hoy le caló ahí un tremendo trompón de elefante le puso. Y y se fue el señor a México. Se todo rollo. Oye, regresó bien enojado con el doctor.
1: No.
0: Dijo, vengo bien enojado. Pues, yo le dije que no se podía y usted dijo que la quería.
1: La quería, sí.
0: Dijo, ¿pero por qué? Dijo. Porque dijo, estaba yo comiendo, dijo, bien a gusto, y de repente se levantó esa cosa, agarró una manzana. Agarró una manzana y la echó para abajo, dijo.
1: Tenía hambre.
0: Muy bien, señores.
1: Ay, zorrito.
0: Después de este chiste que nada que ver, vamos con el Noti.
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0: No, tranquilo. El fin de semana, la noticia, ¿no? Oye, tres personas que perdieron la vida. Oye, que fueron cuatro. Oye, que hay más heridos. Pero, ¿de dónde venían? ¿Qué fue lo que pasó en

0: Este accidente. Revelan ya la identidad de víctimas del choque Matamoros-Victoria. Fueron identificadas las cuatro personas, ¿sí?, que perdieron la vida en el aparatoso choque frontal registrado la tarde del sábado en la carretera Matamoros-Victoria, a la altura del tramo conocido como Las Yescas, cerca del rancho San Carlos. De acuerdo con la información oficial, las víctimas mortales son Lino Tobar Hernández, de 59 años de edad, quien conducía. Iván Tobar, de 25 años. Él era hijo de Lino Tobar. 25 años el muchacho, Iván de Tobar, su hijo. Adelita Tobar, de Tobar, de 55 años. La esposa del señor. ¿Qué tragedia?
1: Qué gran tragedia.
0: Ella es la esposa. Altagracia Tudón Mercado, 54 años, conocida de la familia. Se informó que dos de ellos contaban con la ciudadanía estadounidense. Las autoridades indicaron que las víctimas regresaban de San Luis Potosí, donde habían ido a visitar. Habían estado de vacaciones con sus familiares. Qué triste, qué desgracia.
1: Sí, zorrito, tremendo.
0: Y se dirigían ya hacia su lugar de residencia aquí en los Estados Unidos al momento del accidente. El coordinador estatal de Protección Civil informó que además del saldo fatal, el percance dejó 5 personas lesionadas, entre ellas un menor de 8 años que fue trasladado para recibir atención médica especializada. El accidente ocurrió alrededor cuando una camioneta Nissan Frontier y una Chevrolet Trailblazer, que era donde se presume que viajaban las personas con placas de Texas, chocaron, colisionaron de frente. El accidente. En esta última viajaban las personas fallecidas. De manera extraoficial, se menciona que una persona más que viajaba en la Trailblazer habría sobrevivido y fue llevada por paramédicos a un hospital en Valle Hermoso.
1: Ay, qué triste, zorrito.
0: Ayer, el fin de semana, perdón, Dios. El sábado, una noticia de emergencia, tratando de buscar a los familiares.
1: Así es.
0: Yo publiqué un video en nuestra página del Zorro y su Pandilla y un señor ahí dijo: gracias, ya nos contactaron.
1: Ay, no,
0: somos
1: zorrito,
0: parte de la familia. Sí, ¿no?
1: Ay,
0: algo muy
1: Dios
0: triste.
1: Santo.
0: A veces vamos de vacaciones, regresamos y cuando ya estamos en casa hay que darle gracias a Dios. No nada más cuando llegamos, sino cuando ya estamos de regreso.
1: Así es.
0: Porque es muy triste, la verdad.
1: Demasiado.
0: Lamentable.
1: Imagínate una familia completa, zorrito.
0: Sí. Esposa, esposo, hijo,
1: pues amiga.
0: Y una conocida, una amiga, oigan ustedes.
1: Sí.
0: Qué lamentable, pero
1: demasiado, zorrito.
0: Así las cosas.
1: Que en paz descanse.
0: Que en paz descanse, sí. En nuestro más sentido pésame para toda la familia.
1: Así es.
0: Veremos si hay alguna forma de contactarlos, ver cómo se puede hacer algo, porque me imagino que van a ocupar,
1: pues, definitivamente,
0: dinero, zorrito. ¿Me entienden?
1: Así es.
0: Oigan, alerta de los casos de crueldad animal sobre varios gatos en la ciudad de McAllen, Texas.
1: Oye, esto está de locos, zorrito.
0: Sí, cómo no. Al menos 5 gatos habrían sido hallados sin vida desde el mes de enero en el área cercana al norte de la calle 10 y la avenida Dove, en el vecindario Fox Run, al norte de la ciudad de McAllen. Según la denuncia de la organización PETA, algunos de los animales fueron encontrados mutilados, abandonados en propiedades de residentes que regularmente los alimentaban.
1: ¡Ay, qué horror!
0: Por su parte, los servicios de cuidado animal de McAllen mantienen una investigación abierta para determinar las circunstancias detrás de las muertes de los animales. Hasta el momento, las autoridades no han anunciado arrestos ni han identificado públicamente a posibles sospechosos. Desde la Organización para el Cuidado de los Animales hacen también un llamado a los dueños de mascotas a fin de que mantengan a sus gatos dentro de casas para reducir el riesgo de abuso, accidentes, enfermedades, ataques de depredadores o otros peligros que pueda representar. ¿Cómo la ven?
1: Pero esto está muy raro, zorrito. Mm. Porque imagínate los gatitos mutilados.
0: Sí.
1: Es una persona loca.
0: Claro. Ah, eso que
1: ¿cuántos
0: Miquel,
1: locos? ¿Quién sabe
0: Yoyis?
1: ¿Cuántos locos habrán también, zorrito?
0: Ah, es ser una que no está de acuerdo, no le tiene amor a los animalitos, pero bueno.
1: Exactamente.
0: Así las cosas,
1: terrible, zorrito.
0: Apuñalaron por lo menos 5 personas en la Penn Station del metro de Nueva York. El sospechoso está bajo custodia. Qué triste, ¿no?
1: Demasiado.
0: Cinco personas fueron apuñaladas ayer domingo en la Penn Station del metro.

0: Nueva York y el sospechoso ya está bajo custodia. El Departamento de Bomberos de la Ciudad de Nueva York dijo, empezamos a recibir llamadas alrededor de las 7 p.m. y se estaba informando de varias personas que estaban apuñaladas en una de las entradas de Penn Station. Una persona sufrió heridas graves, mientras que otras cuatro tienen heridas moderadas o leves, según el Departamento de Bomberos. El incidente ocurre antes de la visita del presidente Donald Trump al Madison Square Garden, hoy lunes precisamente, al juego número 3 de las finales de la NBA, que por cierto, van perdiendo los Spurs de San Antonio. Los dos partidos van perdiendo. Era la locura ahí en Nueva York este fin de semana.
1: Sí, me imagino.
0: Ahí va a ser el presidente Donald Trump presenciando el partido número 3, para el cual las autoridades han planificado medidas de seguridad muy reforzadas. Penn Station se encuentra directamente bajo lo que es Madison Square Garden en Manhattan. Es un punto principal de conexión para los trenes del metro de la ciudad y el ferrocarril de pasajeros hacia Nueva Jersey y Long Island. El sospechoso está detenido. Hay una investigación en curso, oigan ustedes.
1: Hombre, tremendo zorrito, de locos.
2: Donde quiera, ¿verdad?
1: Donde quiera, tío Genaro, qué barbaridad.
2: Oye, ya hablaron de la canción de lamentada Venegas, de la del Mundial de allá en México, todavía no.
1: Todavía no, tío Genaro.
0: Está buena esa rola, señoras, señores. La criticaron mucho.
1: ¿Por qué?
0: A Julieta Venegas. Sí, es Julieta Venegas.
1: Julieta Venegas.
0: Por el tipo de canción que está cantando, porque dicen que como que quieren normalizar que esté bien que las niñas jueguen fútbol, que ya no jueguen muñecas.
1: Ay, no.
0: Que porque las muñecas las dicen únicamente para que sean amas de casa o se enseñen a ser mamá. Vamos a escuchar un pedacito de la canción del mundial. Ahí está.

0: Ahí está, señoras y señores, la canción del mundial que saca la presidenta Claudia Sheinbaum. El tema presentado por la Secretaría de Cultura durante una conferencia encabezada por la presidenta Claudia Sheinbaum fue concebido como una propuesta para impulsar la inclusión, la igualdad de género y la participación de niñas y adolescentes en el fútbol. Sin embargo, desde su lanzamiento ha generado puras burlas en las redes sociales. Desactivaron los comentarios, de hecho, Julieta Venegas en el YouTube.
1: Pobrecita.
0: Los tuvo que desactivar porque era burla tras burla.
1: Ay, no.
0: Tras burla.
1: Pero mira cuántas reproducciones.
0: Sí. Ya tiene 1.6 millones de reproducciones, acumula más de 13 mil me gusta. La imposibilidad de comentar directamente en esa publicación llevó a que pues no se hiciera en el YouTube. ¿Por qué? Porque desactivaron los comentarios.
1: Exactamente.
0: Eran puros comentarios de burla, de risa. Y que pues realmente un señor dijo: gracias a esta canción yo aprendí a caminar. Yo estaba enfermo, estaba imposibilitado.
1: Wow.
0: No podía caminar cuando la empecé a escuchar y a escuchar, sí, y a escuchar. Dijo: hice todo lo posible, me paré de la cama y como pude caminé y rompí la grabadora, dice.
1: ¡Ay, perrito! ¡Ay, no! Pero mira, luego le pusieron un comentario: Julieta, yo te amaba. Tus canciones se las ponía a mis hijos varones. Ahora tendré que sacarte de las playlists. Ay, o sea, ¿qué exagerada la gente, Sobito?
0: Y puro comentario así.
1: Qué triste.
0: Pero bueno, eso es lo que se expusieron con eso. Vámonos. La última, ¿verdad?
1: Pues hay otras tres.
0: Sigue la búsqueda de sospechosos tras un tiroteo cerca de un festival en Ohio que dejó 2 heridos. La búsqueda en Ohio del sospechoso o los sospechosos que abrieron fuego cerca de un concurrido festival callejero continuaba el día de ayer domingo, luego de que 12 personas resultaran heridas en el tiroteo el fin de semana. Esto obligó a la gente a correr para ahora sí que protegerse. Ay, sí. En un histórico vecindario de Toledo, cada una de las 12 víctimas, que abarcaban desde adolescentes hasta personas de unos 60 años, se encontraban en condición estable, informó.

0: El Departamento de Policía de Toledo. La policía aún no ha realizado ningún arresto. Las autoridades no han identificado a ningún posible responsable. La balacera se desató el sábado cerca del All West End Festival, un popular reunión anual de verano. Varios videos publicados en redes sociales mostraban a personas corriendo en medio de los disparos y a personal de emergencia atendiendo a los heridos en un parque lleno de carpas del evento y camiones de comida. Era el miedo, oigan ustedes.
1: Ay, Dios mío, zorrito.
0: A veces es mejor quedarse en la casa con niña.
1: Definitivamente, y lo que nos espera, porque pues ya ves que apenas estamos empezando el verano.
0: Así es. Oigan, el mortal terremoto de magnitud de 7.8 sacude el sur de Filipinas. Hoy lunes, oigan ustedes, con esa noticia nos levantamos. Terremotazo sacudió la región de Mindanao en el sur de Filipinas. Esto según el Servicio Geológico de los Estados Unidos, provocando escenas de pánico en partes del archipiélago mientras edificios colapsaban y reportaban varias muertes. El terremoto ocurrió hoy a las 7:37 a.m, la hora local de Filipinas. Al menos ya hay, hasta el momento, señores, sí, que ya lo están manejando como una desgracia, una catástrofe. Así en este es. País, 19 personas muertas, más de 200 resultaron heridos en los primeros reportes, oigan ustedes.
1: Exactamente.
0: Falta todavía. Esto es hoy lunes, un terremoto de 7.8 al sur de las Filipinas. Qué lamentable.
1: No dudo, zorrito, que vayan a reportar más muertes.
0: Y las réplicas también, tú, niña.
1: Exactamente, tío Genaro.
0: Tragedia aérea en República Dominicana. Esto fue un jet ejecutivo que dejó a sus tripulantes estadounidenses sin vida.
1: Ay, zorrito, el video impresionante.
0: Dos tripulantes murieron ayer domingo cuando la aeronave ejecutiva N318JF se accidentó al intentar regresar al aeropuerto internacional de La Romana tras declararse en emergencia poco después del despegue. Según informan medios dominicanos, el caso está siendo investigado por el Instituto Dominicano de Aviación Civil y la Comisión Investigadora de Accidentes de Aviación, según un comunicado. La aeronave se declaró de emergencia cuando estaba a 16 millas náuticas al suroeste de La Romana. El avión se precipitó cuando retornaba a la terminal aérea. La tripulación notificó a la torre de control la pérdida de potencia en uno de los motores. Solicitaron autorización para volver de inmediato al aeropuerto. Durante la maniobra de aterrizaje de emergencia ocurrió el accidente que causó la muerte de las dos personas que iban a bordo. La aeronave había partido desde La Romana con destino al aeropuerto de Austin, Texas, cuando se produjo la emergencia.
1: Ay, pobre, qué triste, ¿no? Zorritos, qué triste. Ay, no. Te digo, puros accidentes.
0: Me acordé de don Nancy Anceno, el señor que tiene su avioneta privada.
1: Su avioneta, sí.
0: Sí, todos los riesgos que implican a veces.
1: Y es que él nada más que dijo que está del estadio al trabajo.
0: No, del palco.
1: Del palco al trabajo, rancho, al rancho.
0: Y del rancho al palo.
2: Hace tiempo hoy, en la ciudad.
0: Qué rolón, ¿no? Sí se va a desplazar la Shakira esta rola, ¿eh?

0: ¡Vámonos! ¡Hay que dar el noticiero! ¡Muchas gracias a Kenny Pérez Larfum! ¡Accidente de carro! ¡Kenny te defiende con
1: el corazón!
0: Pero tienes que llamarle al
1: 999-1111.
0: ¡Saludos al licenciado Carlitos Martínez! Anda ya echándole ganas, dirá.
1: Ya, y anda haciendo ejercicio de vacaciones, ya. Pero ejercitando su cuerpecito.
0: Anda del rancho al palco y del palco al rancho, señores.
1: ¿En avioneta privada o no?
0: Anda en avioneta privada, dice. Regresamos, hermanos, aquí a la que manda.
1: ¿Qué es la ley?
0: Tengo una pregunta, ¿ya están dejando trabajar a los Didis o todavía no en Reynosa? A ver, repórtense los Didis.
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0: nos encontramos un perrito que anda perdido.
1: Ay, chiquito.
0: ¿Pero dónde anda? ¿Quién lo hizo?
1: No, el perrito.
0: Ah, ya. Y dice, zorrillo, gediondo, dice.
2: Zorrillo, gediondo.
0: ¿Qué pasó?
2: A ver, un servicio de la comunidad anda un perrito perdido. Ahorita te mando la foto. Perdido, está muy bonito el perrito, perdido, está chiquito. Perdido. Un perrito café con una raya blanca en el pecho. Estamos en la 111 North 23.
0: Ok.
2: Aquí una cuadrita al norte de los rieles. Aquí está el perrito, aquí lo encontramos. Estamos dándolo de comer. Pero si alguien se le perdió, que venga, zorrillo. Aquí está el perro.
0: Perfecto.
2: Nos vemos al rato.
0: ¿Ya escucharon?
1: Ah, chiquitío.
0: ¿Quién, el licenciado?
1: No, el perrito.
0: Ah. Es que no te especificas. Hay un perrito perdido.
1: ¡Ay, ay, ay!
0: ¡Chamacos! Si alguien perdió el perrito, por favor vaya por la mascotita,
1: ay,
0: ¿ok?
1: Sí. De y repente, cuidado, porque ya ves que anda un loco ahí.
0: Matando gatos. Sí, hay que tener cuidado. Gracias, Liceo Carlitos Martínez. Vamos con Tito Pulga Saga y que todo Bronzeville
1: se entere que...
3: Buenos días a mis amigos del Zorro y su pandilla y mi amiga la Yoyis. Yo soy Tito Pulga Saga y que todo Bronzeville se entere que... Oye, Zorro, pues ya estamos a 3 días que empieza el verano futbolero y no se siente esa vibra como cuando los tiempos de antes. No sé, la verdad, miré Houston, las decoraciones las miré muy apagadas. No sé, tío, apenas todavía faltan 3 días y vamos a ver qué pasa. De hecho, fuimos ahí hasta la tienda oficial, donde tienen todo para el verano futbolero. Pero sí, mi zorro, 3 días para que empiece este verano futbolero. Bueno, vámonos a las noticias de Bronzeville, Texas. Oye, mi zorro, hubo bastantes accidentes esta semana. No, hasta le pasó a una amiga, mi zorro. Sí, ahí en la calle Morrison. Ella estaba dormida con su pareja, mi zorro. Aproximadamente a las 8 de la mañana, un vehículo que aparentemente destruye la cerca, mi zorro, y llegó hasta el cuarto de mi amiga. Mi amiga estaba acostada en su cama y de repente escuchó el ruido y cayeron ladrillos. Gracias a Dios, está viva para contarlo. Pero es algo que está pasando todos los fines de semana, mi zorro. Cada sábado, domingo en la madrugada, muchos accidentes. Igual hasta el domingo hubo otro accidente y en la misma calle Morrison, cercas de la tienda comercial, esa del circulito blanco con rojo, otro vehículo se volteó ahí y se impactó con un letrero del alto, mi zorro. Y más tarde, hasta un vehículo chocó con la unidad de un aguacil en la calle Boca Chica y Minnesota. También nos reportaron un incendio en una gasolinera cerca de la calle Paredes y Altenglor. Era una camioneta Yukon, ya estilo viejo. Gracias a Dios que llegaron los bomberos para apagar este incendio y no pasó a mayores. Puede decir que este fin de semana Bronzeville fue una semana loca, ya que hasta el domingo ahí en el centro de Bronzeville estuvieron grabando una película. Nos mandaron un video, ahí lo pueden ver en la página de Tito Pulga Saga, donde escuchaban muchos gritos y hasta como un accidente. La gente me estuvo mandando mensaje de qué estaba pasando en el centro de Bronzeville. Pues nada, que estaban grabando una película. Bueno, mi zorro, algo me dice que esta semana va a ser una semana muy emocionante, ya que hoy juega el equipo de San Antonio contra los de Nueva York. Tiene que ganar San Antonio, porque si gana Nueva York,
1: ¿sí, no?
3: Hoy ya estamos en problemas. Esta es la semana que empieza el verano futbolero también, mi zorro. Lo veo mañana, yo y zorro.
1: Hasta mañana.
3: Recuerden, yo soy Tito Pulga Saga y que todo Bronx se entere.
0: ¿Qué?
3: ¡Viva México!
0: ¡Viva México,
1: ¡Viva México!
0: Tiene que ganar el día de hoy los Spurs de San Antonio, porque si no, valió mandarina.
1: Ay, zorrito.
0: La neta que sí, está muy emocionante los partidos.
1: Sí, sí, cómo no.
0: ¡Vamos, Spurs! ¿O se la llevan los de New York? Vamos a ver qué dice el público el día de hoy. Saludo para quién, carnalitos, al 358-2926.
4: Pasa mi audio, zorro, pasa mi audio, a no ver. Seas cobarde.
0: A ver, ¿qué dice?
4: Pásalo, zorro, pásalo, porque eres un cobarde haciéndonos eso todas las mañanas.
0: A ver,
4: zorrito, buenos días. Buenos días, zorro. ¿Qué pasó contigo? Yo estoy muy enfadado. Voy a hablar a Radio United, porque usted ya se pasa, nos rompe el corazón todas las mañanas.
0: ¿Y eso?
4: Yo estoy descontento.
1: ¿Por qué?
4: Porque yo soy fiel seguidor del radio, y el zorro y su pandilla. Y usted siempre, los lunes, el programa es de 5 a 11, zorro. Y siempre los lunes, si no llegas a las 6, llegas hasta las 7. Eso no es válido, zorro. Eso no es válido.

0: para que hagan algo.
1: Ay.
0: Pásame.
2: Mira. Hace tiempo en la ciudad y una niña especial.
1: Ya, niña, por favorcito, deja de estar ahí quemando gente.
2: Hace tiempo en la ciudad.
1: ¿Qué conocí?
2: Y una niña especial.
1: Ay.
2: Apasionada por el fútbol, daba patadas a un balón.
1: Ay. Hace tiempo.
3: Este que está bueno la rolita, zorrito. Me gusta.
1: Vamos a regresar con JCS en el que entendió.
3: Entendió.
1: Entendió.
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0: patán.
1: ¡Buenos días, raza!
2: ¡Buenos días, papi!
1: ¡Buenos días, raza!
2: ¡Buenos días, papi!
1: ¡Buenos días, raza!
2: ¡Buenos días, papi!
1: ¡Buenos días, buenos días, buenos días, raza!
2: ¡Buenos días, buenos días, buenos días, papi!
1: Oigan, a lo mejor muchos de nosotros, aún siendo mayores, coleccionamos cosas como si estuviéramos pequeños. Avioncitos, carritos, autopista. Es como recordar nuestra infancia o solo por coleccionar. ¿Qué coleccionas tú, mi querida Joyce?
2: Yo la verdad colecciono, pero cosas de grandes.
1: ¡Vámonos!
2: Sí, yo colecciono como los vasitos de shots para los tequilas. Con diferentes, no sé, si voy a un lugar. Por ejemplo, ahora en Las Vegas,
1: okay,
2: me traje uno de allá.
1: Es...
2: Guatemala, uno de allá. O sea, de diferentes

0: países que visito. Vamos. Eso es lo que yo colecciono, pero es de grandes.
1: Okay. Perfecto. ¿Usted qué colecciona, mi hermano, mi hermana? Ahí en la casa, fíjate que yo ya me hice adicto a coleccionar cosas de Mario Bros.
0: Ay, qué bonito.
1: Porque a mi hijo le gustó mucho el Mario Bros, sí, de pequeño, y ha ido y ha ido, y ahorita ya hay muchas cosas de Mario Bros.
0: Mucho, sí.
1: Pero ¿usted qué colecciona y por qué lo hace? 358.
0: 2196.
1: Vamos aquí con JCS en el que entendió.
0: Entendió.
2: Chorrito, ya. Atención, coleccionistas de todas las edades. Amigos, ¿recuerdan aquel primer cochecito, avión de latón o la pista de carreras que nos robó el corazón? Pues resulta que muchos de nosotros, sí, incluyendo a esos adultos con ya barbita y bigote, seguimos comprando juguetes. ¿Por qué? ¿Les ha pasado? ¿Nostalgia, ciencia o simple gusto por el brillo y la velocidad? Todos tenemos algo muy diferente por el cual nos gusta coleccionar todavía juguetes. La ciencia dice, los juguetes activan centros de recompensa en el cerebro, esa misma sensación de alegría que sentimos cuando éramos niños. Liberamos dopamina cada vez que compramos un juguete nuevo de lo que nos gusta. Además, coleccionar libera dopamina. Coleccionar organiza recuerdos y da sentido. Cada ciencia cuenta una historia. A veces es traer la presencia de aquel yo niño que nos hacía soñar y crear mundos. Para otros es orden, control y belleza. Ver una colección impecable es como ver arte en miniatura. Y sí, muchos compran carritos, pistolitas, aviones de escala, barcos, figuras de todo tipo en miniaturas. Algunos lo hacen por inversión, otros por hobby y otros simplemente porque les encanta armar, imaginar y buscar esos recuerdos que teníamos cuando éramos niños. A ustedes les pregunto, amigos, ¿qué compraron por última vez que parece de niño pero les dio una sonrisa de adulto? ¿Coleccionan algo? ¿Qué historia esconde su pieza favorita? Esa que digan, la tengo aquí asito, pero me recuerda porque en mi infancia no la tuve. ¿Creen que esto es nostalgia o solo por salud mental de ser un coleccionista de algún juguete que no tuvimos de niño? Así que la próxima vez, amigos, que vean a alguien con una cajita o un cochecito nuevo, recuerden, puede que no sea un niño perdido, sino alguien cuidando su historia. Amigos, a ustedes, ¿qué les gusta coleccionar? El que entendió, entendió.
1: ¡Vámonos!
0: Yo soy Jessie J. Hasta
1: ¿qué
0: mañana.
1: Les gusta coleccionar? ¿Heridas? ¿O qué les gusta coleccionar? 358.
0: 2196.
1: Regresamos con sus comentarios. Botellas de vino.
0: Así es.
1: Botellas de diferentes whiskies.
0: O los imanes que pones en las, también las.
1: Ah, sí, es cierto. Son bonitos.

0: no coleccionen heridas, zorrito, todo está
1: es
0: bien.
1: Es correcto.
0: Dijo el pachareque.
1: ¿Qué coleccionan ustedes, mis amigos? Dice Zorro, yo puras cosas de Chucky. Tengo todas las películas, en verdad.
0: Wow.
1: Y muchos monos. Tengo 34 años, pero yo colecciono cosas del Chucky.
0: Ay, no.
1: ¿Tú crees?
0: ¡Qué miedo!
1: Sobre todo donde va con el cuchillo caminando.
0: Exacto, que se te aparezca en la noche a las 2 de la mañana caminando. ¡Ay, no!
1: Zorrito, buenos días, yo Gis.
0: Buenos días.
1: Soy operador de maquinaria pesada. Tengo mi colección de maquinitas, pero de juguete.
0: Oh. Oh,
1: ¡qué bonito!
2: Buen día, Gloria, ¿cómo amanecieron?
0: Bien,
2: pero espero que bien, saludos. Zorrito, hey. Tu servidor es fanático de coleccionar carros clásicos, claro. Camionetitas también.
1: Ah, ¿neta?
2: Y pues a veces las compro en mal estado, las voy arreglando, les meto su inversión y las tengo ahí en un patio grande que tengo en la casa, con techito y todo, ¿verdad? Que no se me maltraten. Pero alrededor de unos 40 carros ya tengo, gracias a Dios. Saludos.
1: Pero, a ver, ¿pero son de juguete o son de verdad,
0: ajá,
1: señor? Que no entendí, porque dice, los arreglo, les meto lana. ¿De qué estamos hablando? O sea, de...
0: Pues pareciera que son de verdad, de los grandes.
1: O son de juguetito.
0: No creo que sean de juguete.
1: A ver, por favor, si nos hace ahí la explicación, porque ya para tener 40 clásicas, es 40 carros clasicones.
0: Ya puede participar en eventos.
1: A eso sí se le llama ser coleccionista de verdad, no de mentiras.
3: Sí. Zorro, buenos días.
1: Buenos días.
3: Yo colecciono amigos.
1: Amigos.
3: Y ustedes son parte de mi colección.
1: ¡Ah! ¡Ay, mi niño!
0: Ay, qué
1: ¡criatura!

0: ¡Qué bonito! ¡Me hizo el día!
1: ¡Ya sonreíste!
0: Hace tiempo en la ciudad. Zorro, buenos días. Gloria.
1: Buenos días.
0: ¿Me pueden poner las mañanitas? Hoy cumplo años. Saludos a Julio Gore. Felicidades. Y quiere una sonrisa de Gloria Lai.
1: Ay, pues hazme reír, zorrito.
0: Pues ahí te voy a hacer reír. Mira.
1: Zorrito. Ay, no, le mando un beso.
0: Felicidades, Gerardito.
2: Chévere. Hola, hola. Zorrito y yo, Gis. Muy feliz y muy contenta porque hoy empiezo mi primer día en un trabajo. Ahora voy a tener dos. Manden sus buenas vibras.
0: Eso está. ¡Bravo! ¡Felicidades!
3: Zorro, buenos días.
0: Buenos días.
3: Yo colecciono amigos y ustedes son parte de mi colección.
4: Hace tiempo en la ciudad vi una niña especial.
0: Ya. Ya. Muchas gracias, Gerardito. No, gracias.
1: No, qué lindo. Que nos haga parte de su colección.
0: Así. Gracias. Felicidades a Julio Gore. Estas son las mañanitas que cantaba el rey David. Hoy, por ser día de tu santo, te las cantamos aquí.
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1: Vamos a regresar con el trenecito
2: de saludos.
1: Trenecito de saludos, señoras y señores. Vamos con esta rolita en el show del zorro. Mi gente de Reynosa, ¿qué rollo? ¿Dónde andan?
2: Nos han reportado,
1: zorrito. Matamoros, Río Bravo, ¿qué rollo? Saludos. Toda la gente del Valle, por supuesto.

0: William Arana.
1: Eso está. Saludos al carnalito de Chilena. Señoras, señores. Buenos días, vamos con el trencito de saludos, mi querido. A cantarla, se ha dicho. Y ella es la Yoyi. Buenos días, Rafa.
2: Buenos días, papi. El mariachi loco quiere bailar.

0: inicio de semana.
1: Eso.
0: Bendecido sean. Que nos duren muchos, muchos años más en el programa.
1: Eso.
0: Zorrito, pues yo no soy una persona muy coleccionista, ¿verdad? Colecciono relojes. Tengo como unos 30 relojes.
1: Vámonos.
0: Uno para cada día del mes. Y ahorita estoy coleccionando los monitos que salen en el Marinela. De los del Chavo el 8 y de los DC, que son Superman y todo eso.
1: Ah, qué chido.
0: Son lo único que colecciono. Ahí voy, llevo a la tienda a mis hijos y les digo, ¿quieren algo? Sí, bueno, nada más pueden escoger esto, lo que trae los monitos. Saluditos, Zorro. Bendecido día.
2: Saludos, Guerrero.
3: Buenos días, Zorro. Buenos días. Yo tengo un amigo que coleccionaba calzones de sus ex. Las dejaba y ahora sí coleccionaba los calzones de su ex.
1: ¡Ah, qué chido! Ya me imagino.
4: Uy,
1: calzonero hay de todo. ¡Qué
5: bárbaro! Y el mariachi loco quiere bailar. Quiere bailar, pero no hay pareja. 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
1: ¡Ey!
5: El mariachi loco quiere bailar.
6: El mariachi loco quiere bailar. ¡Eh, que no con nosotros! Con
1: Yoshi, la mera
6: paipa.
1: Saludos, carnalito, échale ganas
2: a la vida.
1: Vámonos.
7: Buen día, Zorrito, saludos a todos los choferes de Base Reynosa.
1: Saludos.
7: Que andamos laborando.
1: Eso. Ey, échale.
7: Buenos días, Zorrito, buenos días. Tremenda gloria,
4: buen
7: inicio de semana. Saluditos atentamente el meme de Reino.
1: ¡Ánimo, meme!
8: Buenos días a todos en cabina.
4: Buenos días.
8: Un saludito para todos los taxis de aquí de Reynosa, sobre el área periférico. Todos los taxis de HG.
1: Échele, saludos a todos.
6: Zorro, oye, mándame felicitaciones. El día de ayer cumplí años para Roberto Yarzabal acá en Reino. Ayer cumplí años, Zorrito. Mándame saludos. Gracias.
1: Mucho gusto, Charlie.
4: ¡Bien, Roberto!
1: ¡Roberto, feliz cumpleaños! Que Dios me lo bendiga siempre, carnal.
8: Buenos días, Zorrito.
4: Buenos días.
8: Yo colecciono las tangas que les robo a las vecinas de sus vendedores.
1: Perro desgraciado, sucio.
9: Buenos días, mi Zorro. Buenos días. Saludándoles desde Reynosa. Ya vamos a dejar a las criaturas a la school.
1: ¿Ah, sí?
9: Yo colecciono mi corazoncito, amorcito. Saluditos, que tengan un excelente inicio de semana.
10: Hace tiempo en la ciudad.
1: Te la ganaste.
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1: Ay, mi niño. Bueno, dice. Buenos días, le puede mandar saludos a mi prima Areli, la reina de Tom Agrícola, dice que están trabajando ahorita.
4: Saluditos. Ganas.
1: Vamos a la información deportiva con el maestro Oliver Cruz. Ya lo tenemos aquí de pechito, maestro. Buenos días.
11: ¿Qué tal, damas y caballeros? Bienvenidos a la información deportiva. Mi nombre es Oliver Cruz. Arrancamos en este super lunes. El tema a tratar son las finales del básquetbol de la NBA que arrancan hoy a las 7:30 de esta noche, tiempo del mágico Valle de Texas y de los dos Laredos, porque el conjunto de los Knicks de Nueva York reciben en su cancha a los dolidos Spurs de San Antonio, que están contra las cuerdas 2-0 en esta serie por el título. Hay que recordar que la NBA Cup en su final el año pasado, el equipo de los Knicks terminó derrotando a las Espuelas de San Antonio por marcador de 124-113 y también los doblegó en el Madison Square Garden en dos ocasiones, donde, por cierto, hay que recordar que la casa de los Knicks de Nueva York tiene un récord muy interesante, 11 juegos ganados, así que es una aduana muy complicada con Gary Burson, que en aquella ocasión en la NBA Cup terminó con el MVP con 25 puntos. El partido esta noche, 7:30, Wemby Valla y su pandilla tienen que salir con todo a buscar la victoria. Hay más información, pero ahora en el fútbol mexicano, y es oficial, Guillermo Almada es el nuevo entrenador de las Águilas del América. El uruguayo, que fuera entrenador también de los Tuzos del Pachuca, toma las riendas ahora del conjunto americanista, que en próximos días dará a conocer el día, la hora, la fecha de la presentación oficial del nuevo entrenador de las Águilas. En la Fórmula 1, gran

0: Premio de Mónaco fue para el italiano de Mercedes, Kimi Antonelli. Checo Pérez terminó en el 15º en esta edición. En información de nuestra región, béisbol infantil, Road to Williamsport, Pensilvania. Ayer se llevó a cabo la gran final del torneo regional, donde el equipo de la pandilla de la verde amarela, la Matamoros AC, terminó derrotando 8-1 a la Liga Oriente de Nuevo Laredo en la gran final, y así consigue uno de los dos boletos para asistir a la Serie Nacional, la cual tendrá cita precisamente en la frontera de Matamoros-Tamaulipas bajo la organización de la Liga Pequeña Villa del Refugio en el marco de su celebración del 80 aniversario. Así que la Matamoros AC avanza al nacional buscando el boleto para ir a Williamsport, Pensilvania, y los dos equipos de Matamoros estarán en la Serie Nacional. Mientras tanto, esta es la semana de la gran fiesta del fútbol, 22 ediciones, 80 participantes, solo el 10% se ha coronado en la gran fiesta del fútbol. Cabo Verde, Curazao, Jordania y Uzbekistán participan por primera vez, y así se estarían sumando 84 países que forman parte de esta gran fiesta del fútbol. Así que todo arranca este próximo jueves, cuando el equipo mexicano esté enfrentando a Sudáfrica a las 2 de la tarde, tiempo.
1: ¡Ay, ay, ay!
0: Mágico Valle de Texas. Alemania ha ganado la Copa en 4 ediciones, Brasil en 5, Italia también en 4. 3 de Argentina, Francia ha ganado en 2 ocasiones, al igual que Uruguay, Inglaterra, España solo una vez. Damas y caballeros, mi nombre es Oliver Cruz, es tiempo de decirles todos los deportes. Continúe con nosotros.
1: Regresamos.
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1: Familia, buenos días. 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
1: Muchas gracias por la información deportiva.
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0: Vamos a tener enviado especial esta semana. De hecho, se va mañana, martes, nuestro enviado especial al estadio, a la inauguración de la fiesta futbolera. Lo más visto en todo el mundo, señoras y señores.
1: Así es, zorrito, en todo el mundo.
0: Hoy le entregamos su gorra, su playera de No Pasa Nada, Mi Zorro, que hará historia ya en el estadio en la Ciudad de México.
1: Eso.
0: ¿Cómo se llama el estadio del Macron?
2: El estadio de...
0: ¿El Azteca?
2: El Azteca.
0: ¿Ya que le cambiaron de nombre, señor?
2: Sí, es el estadio Banorte.
0: Banorte.
2: Pero por la sede mundialista también se va a llamar Estadio Ciudad de México. Y después de que se acabe la fiesta futbolera, va a regresar a llamarse Estadio Banorte.
0: Vámonos, ahí está. El

0: mañana, señores, vamos con el tema mañanero aquí en Debateando. Con Monse Lerma, sin Monse Lerma. Lo que pasa, hay una pareja de influencers, muy famosos de hecho, que ellos dieron a conocer que estaban embarazados, porque así se maneja hoy en día, ¿no?
1: Sí, sí.
0: Y que iban a hacer toda la transmisión del crecimiento de la pancita, luego cuando naciera el bebé y todo el rollo. Pues, ¿qué creen?
2: ¿Qué, zorrito?
0: Que están siendo muy criticados después de que anunciaron que tuvieron que interrumpir el embarazo, ya que les dijeron que el pequeñín o la criaturita venía con síndrome Down.
2: Ay, zorrito.
0: Entonces, ¿qué hicieron? Dijeron, no, pues no vamos a andar batallando, así es de que aquí terminamos la vida del bebé. Así
2: ay,
0: es.
2: Dios
0: lo santo. Interrumpieron y los están criticando. Y muchos dicen, hey, qué bien. Qué bien que tomaron esa decisión, porque no van a traer una persona a sufrir al mundo.
2: Ay, no.
0: Y muchos dicen, no, que qué bien, eso no, eso es de cobardes. Y está muy dividida las redes sociales. Entonces, este tema la verdad que llama mucho la atención, porque ¿qué se hace? ¿Usted lo hubiera tenido o no lo hubiera tenido? 358-2126. Muchos están a favor de lo que hicieron los influencers y muchos están en contra de lo que hicieron los influencers. Pero al último, ¿qué opina usted? Si le dicen, oye, viene mal el bebé.
2: Exactamente.
0: Trae síndrome Down. ¿Usted lo tendría o no lo tendría? Es una decisión muy personal.
2: Demasiado.
0: 358-2126. ¿Usted qué hubiera hecho, mi querida Yoyis?
2: Yo sí lo hubiera tenido, zorrito.
0: Ajá.
2: Yo sí lo hubiera tenido, si esa era la razón, claro que lo tengo. Ahora, también no critico a las mujeres que de repente interrumpen el embarazo por alguna emergencia médica, por ejemplo.
0: Ajá.
2: Que sí pasa. O por una violación. También, ahí sí digo, pues cada quien, ¿verdad? Cada quien toma su decisión, porque ha de ser horrible tener un bebé de alguien que no sabes ni de quién es y que fuiste violada.
0: Y ha pasado.
2: Ah, sí, hay muchos casos. Pero en este caso, yo no estoy de acuerdo, zorrito.
0: Ok.
2: O sea, yo sí lo hubiera tenido.
0: ¿Y ustedes qué hubieran hecho como mujeres, madres que van escuchando la radio? Mujeres que van escuchando la radio. 358.
2: 2126.
0: ¿Usted, señor productor, qué es su comentario?
1: Mira, yo creo que yo personalmente no lo hubiera hecho porque yo no soy papá, pero sí lo entiendo también en el punto de que vi muchos comentarios que decían que es cierto que ese tipo de condiciones, pues, no son como que lo idóneo para una vida. Entonces estar batallando como que ellos como papás al principio y después el niño cuando vaya creciendo con esa condición, pues también se entiende el por qué lo hicieron.
0: Ajá. Entonces usted, ¿qué dice? ¿Lo hubiera tenido o no lo hubiera tenido?
1: Yo personalmente sí lo hubiera tenido, pero yo en el lugar de ellos entiendo lo que hicieron y sí les

0: doy la razón.
1: Ah, ok, perfecto. Vamos a ver qué dice el público. Público. Buenos días.
2: Bonito día, bonito inicio de semana. Yo pasé por algo así, un poquito similar. I went to the doctor y me dijeron que el baby no venía bien, que el heart, que la sangre no estaba pasando como debe ser, o sea, que iba a venir él con bastante complicaciones al nacer. Pero yo y mi esposo todavía, porque sí me dieron la opción que para abortar, pero yo quise todavía tener la esperanza de que mi hijo viniera bien, pero desafortunadamente was stillbirth. Pero yo creo que sí también depende como una persona. Para mí fue la opción de que sí, de tenerlo y que lo que permitiera Dios que todavía estuviera con él, ¿verdad? Pero pues no fue así. Que tengan bonito día.
1: Igualmente. Igualmente.
3: Ay, fuerte saludos. Abrazo.
1: Vamos con
3: Carlos.
1: Carlitos, buenos días. ¿Cómo estás, Carlitos?
4: Buenos días, mi zorrito hermoso.
1: Eso es todo.
3: Hermoso.
4: ¿Qué? Oye, zorrito.
1: ¿Hermoso qué? ¿No soy hermoso qué?
3: Estás hermoso.
1: Yo soy un hermoso, no soy un hermoso. ¿Qué onda, Carlitos? Adelante, mi hermoso.
4: Yo tengo un hermano que está enfermito así, ¿no?
1: Ajá.
4: Pero la verdad es que ha aprendido mucho él, ¿no? Es algo normal ya, o sea que actúa como una persona normal. Claro. Tiene su diferencia, ¿verdad? Pero él hace las cosas como tú lo enseñes, él lo va a aprender.
1: Ajá.
4: Entonces, ahorita ya tiene 22 años y pues no se me hace. Hay que amarlo y cuidarlo, ¿va?
3: Claro, como ven. Claro, claro.
1: Dan mucho amor. Son bien amorosos ellos, ¿verdad, carnal?
3: Mucho amor.
4: Sí, gusta, sí. Bastante, el zorro.
3: E inteligentes también, zorrito. Aunque
4: son bien inteligentes, zorro.
3: Sí.
4: Qué bien. Digo que no importa cómo venga, una vida no se le puede negar a nadie.
1: Claro. Oye.
4: Y hay que aceptarlo como viene y quererlo y cuidarlo, y eso lo aprende.
1: Me imagino que tu mamá es.
4: Ya falleció mi mamá.
1: Ah, ya falleció. Ah. No me digas, hombre.
4: Ya.
1: ¿Y quién está con tu hermano?
3: ¿Quién lo cuida?
4: Pues mi papá y yo.
1: ¡Qué chulada, carnal! ¡Qué chulada!
3: ¡Qué lindo!
1: ¡Qué chulada! ¡Qué chulada!
4: Así es, mi zorro hermoso.
1: Échale ganas, criaturita del Señor.
3: ¡Mi hermoso!
1: Échale ganas,
4: ya carlito. Está, mi zorrito. Ya está, mi zorrito. ¡Buen día!
1: ¡Órale, hermoso!
5: ¡Es un hermoso!
1: A ver, mi querida Monse, ¿y usted qué hubiera hecho?
6: Pues la verdad es que es algo muy difícil. Honestamente siento que a pesar de que los están criticando muchísimo, tuvieron que haber pasado por una plática muy seria y algo que no se le desea a nadie, honestamente, el tener que tomar este tipo de decisiones. Pero entiendo que ellos decidieron terminar la vida del bebé, ¿verdad?
1: Sí, claro.
6: Entonces, siento yo que sí es una decisión que se toma en pareja, pero que sí deberíamos de considerar un poquito, tener un poquito de más empatía, porque después de las seis o siete semanas, tengo entendido ya que el feto tiene su latido de corazón, y pues la verdad yo no tendría ese valor ni ese corazón para poder terminar una vida.
1: O sea que en sí los influencers no quisieron batallar en la vida.
3: No quisieron batallar.
6: Prácticamente.
3: Lo vieron, o sea, vieron una salida fácil al interrumpir el embarazo.
6: Porque sí requiere mucho cuidado, requiere diferentes atenciones, requiere mucha, pero mucha entrega de parte de los papás. Cuando tú ves a papás así, con niños que tienen diferente tipo de déficits, ¿verdad? O sí. De alguna
1: tipo de discapacidad.
6: Condición, sí, una discapacidad, alguna condición, honestamente.
7: Yo te voy a decir algo.
6: Se esfuerzan mucho.
7: Sí tienes razón en lo que acabas de decir de que se necesita mucha entrega de los papás, pero también yo he visto casos en que los papás ya entregaron todo, ya son personas mayores, ¿cómo le siguen haciendo? O sea, las personas que tienen ese tipo de condiciones o otro tipo de condiciones, pues ya no se pueden como que valer por sí mismas a cierta edad. Entonces sí requieren mucho de los papás, y me ha tocado ver papás muy viejitos que todavía siguen atendiendo a sus hijos así. Entonces, pues ahí es como que el evitar todo eso desde el principio, ¿no?
1: Híjole,
3: pues sí, pero es tu hijo. Está difícil, ¿no?
1: Vamos con el público, señores, ¿ok? 358-2096. Tenemos a la señorita Yas.
8: Buenos días, zorrito. La verdad, yo sí lo tuviera, porque a estas alturas todavía hay métodos, hay vacunas, hay inyecciones que pueden ayudar que los hijos vengan bien.

0: Yo te digo porque mi hijo iba a venir con síndrome Down y a mí me tuvieron que inyectar una jeringa grande en el ombligo que para que el niño viniera bien. Porque yo tuve un accidente en embarazo. Entonces, ahorita mi hijo tiene 15 años y gracias a Dios está muy bien, mi hijo de salud.
1: Saludos. Muchas gracias. Gracias, mi reina. Adelante. Buenos días.
2: Buenos días, Zorro, Joyce. Sabes que muchas veces los doctores se equivocan porque mi hijo mayor me decían que venía igual con síndrome de Down y yo decidí tenerlo. Y vieras que mi hijo nació bien. O sea, muchas veces se equivocan. Yo sé, muchas veces no se equivoca. Bueno, en mi caso, se equivocó el doctor y gracias a Dios yo no hice nada. Y mi hijo está perfectamente bien. Que tengan buen día, gracias.
1: Esa es una pregunta. ¿Qué tal si el doctor estaba incorrecto?
3: Exactamente. Y pasan muchos casos.
1: ¿Cómo no?
4: Pasan
3: en los que en la medicina se equivocan.
4: Sí, de que se equivocan. A mí me decían que mi bebé venía demasiado chiquito, que él iba a tener que estar hospitalizado en cuidados intensivos. Incluso me hablaban de que pues no se había como que desarrollado bien su cabecita, su estomaguito.
1: Ah, caray.
4: Y cuando el niño salió, o sea, nació, pesó más de 5 libras. El niño estaba excelente y en 24 horas yo estaba fuera del hospital.
5: Bueno, sabiendo todo eso que te dijeron que podía venir mal o que a lo mejor hasta no se daba, tú como quiera decidiste seguir avanzando en el embarazo.
4: Ah, claro, a mí eso me lo avisaron a los 7 meses y me decían de que tiene más posibilidades que crezca o que se logre afuera de ti que adentro de ti, pero en cuidados intensivos, en cableándolo y todo eso. Y yo les dije, no lo vas a sacar hasta que mi cuerpo quiera, y no permití que lo sacaran a los 7 meses.
1: ¡Qué óvole, papá! ¿A su mamá qué le dijeron cuando nació usted, señor?
5: Pues que si me regresaban porque no estaba todavía cocido.
4: ¡Ay, no!
1: Le dijo el doctor a la mamá, dijo, hicimos todo lo posible, señora, pero salió.
4: Pero salió.
5: Hicimos todo lo posible, pero sí se dio.
3: ¡Ay, ay, ay!
1: ¡Ay, juelachi! Pues ahí está el... Está muy fuerte, la verdad.
3: Definitivamente,
1: porque en muchas ocasiones se equivocan los doctores. Zorrito, pon mi audio, con mucho gusto, oiga, adelante.
6: Buenos días, Zorrito, para todos ahí en el estudio. Mi opinión acerca de esta pareja, creo que un hijo es un regalo de Dios, es una oportunidad que tú le das para vivir venir a este mundo. Y nadie decide sobre la vida. Ellos se casaron, no sé, quisieron tener un bebé. Dios les dio la oportunidad de tenerlo. A veces Dios, por cuestiones divinas, Él sabe por qué lo manda. Y son pruebas que vienen a nuestra vida. Y no, nosotros no somos nadie para interrumpir una vida. Cuando Dios te da un hijo, es un regalo. Y sea como sea, es una responsabilidad grande. Es muy fácil opinar, decir, no, pues no lo hubieran tenido. O yo sí, es muy fácil opinar cuando no estamos en esa situación. Pero ya el tener la relación, ya tienes tú un embrión y eso ya es una vida. Y Dios todo lo ve. Entonces, lamentablemente ellos van a tener una consecuencia fatal en su vida porque Dios les ha dado esa oportunidad de ser padres y lo desecharon. Es triste y lamentable, pero es una situación complicada, pero realmente Dios nos manda pruebas a ver si podemos nosotros salir adelante. Uno nunca está solo, Dios siempre está con nosotros, y de una o de otra forma ellos podían poder salir adelante, únicamente por el dinero, porque ellos querían más dinero, querían más fama, y pues bueno, Dios les dio esta oportunidad, ellos la rechazaron, entonces tendrá una consecuencia fatal a su vida, como no tienen una idea.
1: Vámonos, oigan ustedes.
3: Ay, Zorrito, sí, la verdad, es que, imagínate.
5: Un karma.
3: Ah, sí,
4: es algo muy feo. Muy, muy feo, porque lo que ella mencionó tiene mucha razón en el aspecto de que el tener un hijo, un embarazo, es algo tan, tan difícil que a lo mejor nosotros pensamos como que, ay, X. O sea, yo honestamente sí iba con la historia de eso de, oye, nomás sacate juntas el papá y la mamá y tienen hijitos. No, eso es mentira. Entonces, sí se tarda, sí es un milagro de la vida, sí es difícil el quedar embarazada, es difícil el tener un hijo y entonces, pues, terminar la

0: Bueno, pues qué triste la mera verdad.
1: Sí, zorrito.
0: Y cuando ves a estos niños que realmente traen el síndrome Down, son un amor esos chamaquitos.
1: Como el hijo de Leticia Calderón, zorrito.
0: Son un amor esos niños.
1: Con su hijo para todas partes.
0: Ajá.
1: Y ves que el hijo es muy inteligente.
0: Claro que
1: es
0: sí.
1: Es lo que te digo, estos niños desarrollan a lo mejor cosas que nosotros no desarrollamos.
0: Así es.
2: Pero son bueno. Angelitos.
1: Sí.
0: Ahí está el tema de los influencers en Debateando. Señoras y señores, con Monselero, la escuchamos en La Lupe, oiga.
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0: Ya regresamos, familia, porque es la ley.

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0: Señoras, señores, estaba buena la plática fuera del aire.
1: Oye, sí.
0: Sí, es que no puedes quitarle la vida a un ser de luz, a una personita que ya está en tu vientre.
1: No,
0: aún así te digan, viene con síndrome Down. No, señores. Estamos platicando eso fuera del aire, se prendió el cerro. De que es una vida.
1: Tiene que ser, pienso yo, zorrito, de vida o muerte. En ese caso.
0: A Tatiana le dijeron a su mamá que era un riesgosísimo que ella tuviera su hija.
1: Sí.
0: Y se la llevaron allá a Filadelfia. Porque venía, literal, Tatiana. Cuenta su historia.
1: Es un milagro, sí.
0: Ella primero sacó una pierna.
1: Ay,
0: y luego estuvo 7 horas
1: imagínate
0: adentro eso. Y no podían hacer cesárea porque ya tenía una patita afuera.
1: Ay, ay, ay, ay, no.
0: Es una historia de la vida real. Sí, por eso yo le dije ese día, Tatiana, es un milagro.
1: Así es,
0: la verdad. Y aún así, mira, viva ella, viva su madre. Qué huele, papá.
1: Dios.
0: Señoras y señores, ahí estuvo el tema mañanero. Yo creo que son seres divinos y no hay que decirle no cuando ya está formadita la vida de un ser, de una personita dentro de tu vientre.
1: Definitivamente.
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0: Vámonos. Saludos a el tío Jerry.
1: Saluditos.
0: Siempre me dice, no, ya no pasan mis audios, me dice el tío Jerry. Lo que pasa es que, mire, tío, a veces vamos poniendo los que van llegando primero.
1: Exactamente.
0: Y luego por el tiempo ya se nos quedan, hoy se nos quedaron muchos mensajes de audio, la neta, pero les agradecemos. 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
1: Y su pandilla.
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1: Con el corazón.
0: Ya regresamos con más aquí en La Que Manda.
1: Porque es la ley.
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0: Señoras, señores, hoy por causas mayores no estará Miguelito con nosotros, pero está la Solovina.
1: ¡Eso!

0: Miguelito, por causas mayores, no podrá estar con nosotros, ya que, hijo de la guayaba, espero y esté bien, ¿eh? Espero y esté bien.
1: Así es, zorrito.
0: Cosas pasan, pero...
1: damos un fuerte abrazo.
0: Mañana ya estará de regreso con nosotros, pero llega directamente de Río Bravo, Tamaulipas.
1: ¡Eso!
0: La sustituta. ¿La qué, perdón,
1: ¿la qué?
0: Sustituta.
1: Ah, sustituta.
0: ¿Usted a qué se dedica? Dijo, sustituta. ¿Prostituta? Dijo, no, esa es mi tía.
1: Ah.
0: Dijo, yo voy cuando ella no está.
1: Ay,
0: soy la sustituta. Llegó la sustituta de Río Bravo, Tamaulipas.
1: Eso.
0: La Solovina. Bienvenida, Solovina.
2: Buenos días, zorrito Yoyis. ¿Cómo están, muchachos?
1: Bien parados.
2: Ya es lunes, inicio de semana, y vamos a arrancar con un chismesazo que... ¡ay, Dios mío! ¡Qué escándalo!
0: ¡Está feo!
2: Porque fíjense que llegaron a un fin, rompieron, terminaron Kenia Os y Peso Pluma, muchachos.
0: ¿Qué?
2: No lo puedo creer. La pareja que pues dio mucho de qué hablar, que se veían felices para allá, que se veían felices para acá, pues ya no más. Y fíjense que al que le afectó más, dicen que es a Peso Pluma, porque pues que lo miran bien triste, de capa baja, bien decaído, que hasta lo han visto llorar. Pues es que el mijo estaba bien enamorado de Kenia Os.
0: Guapísima.
2: Pero pues no sabemos cuál es la causa del rompimiento, ¿verdad? Algo tuvo que haber pasado allí, pero en cierta forma pues no sabemos. Pero otra cosa, fíjese que cuando Kenia Os llegó al aeropuerto, pues la prensa que se le abalanza por querer saber, ¿verdad?, de qué había pasado y todo esto. Pero fíjese, Kenia Os llegó sin seguridad, porque la seguridad se quedó atorada en el aeropuerto, y pues los de la aduana sacaron a Kenia Os, le dijeron, tiene que salirse de aquí, y ella dijo, es que no puedo, estoy esperando mi seguridad. Dijo, no, no puede estar aquí, y la sacaron. Y cuando salió del aeropuerto, pues la prensa que se le abalanza, y que me le pegan con una cámara en el cuello, aparte la empujaron, o sea, la traían para allá y acá le dieron una zarandeada. Y luego la prensa se queja de que, ay, estos artistas traen mucha seguridad, se creen mucho, ya se creen muy fifís y que no sé qué. Pues, mijos, es que ustedes también miran a alguien, ya ven, miraron a Kenia Os sin seguridad, ¿y qué hicieron?
1: Se
2: la lanzaron como moscas a la popó. Perdón por la palabra, pero es la verdad, zorrito, y,
0: claro,
2: y pues me la zarandearon bien feo, y mira, no les dio entrevista, fue y se subió a su camioneta y se fue, y ahí los dejó paradotes por irrespetuosos. ¿Cómo ven?
0: ¡Ay, juelachi!
1: ¡Ay, ay, ay! ¿Pero cómo está el Peso Pluma?
0: ¿Tronó la relación?
1: Sí, zorrito.
0: Kenia Os y Peso Pluma, fin de su relación. Y está confirmado,
1: por
0: oigan
1: ellos,
0: ustedes.
1: Por ellos, sí.
0: Ay, ay, ay. Ahora sí que ella baila sola.
1: Mandaron, baila sola, y a ver cuánto dura soltera. Y él también, porque ya ves que él terminó una relación y de allí se pasó con Kenia Os.
0: Kenia Os está muy guapa.
1: Muy, muy guapa, muy talentosa también.
0: Ching.
1: ¿Qué habrá pasado, zorrito?
0: ¿Qué habrá pasado?
1: ¿Qué cosa?
0: ¿Qué pasaría? Y ayer no comí en todo el día. Pues a

0: Señoras y señores, ¿qué onda con lo de Julieta Venegas y la niña futbolista? El tema, la criticaron mucho. Puro comentario, bien, bien malos comentarios. Y dijo Julieta Venegas, quiero que me desactiven los comentarios. Esa canción yo no la voy a cantar en mis presentaciones. ¿Por qué? Porque la niña futbolera, pues el tema habla sobre eso, ¿no? Sobre una niña que no quiere jugar muñeca. Bueno, sino que hay que dar pues la inclusión y todo ese rollo. Entonces vamos a ponerles un pedacito de la rola.
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0: O sea, en la ciudad la canción habla de que vieron a una niña muy especial. ¿Por qué la niña es especial? Porque está muy apasionada por el fútbol, le gusta jugar fútbol.
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0: Le estaba dando patadas a un balón. Sin embargo, su papá, pues de la muchachita esta de la ciudad, ¿verdad? Que andaba pateando la pelota, piensa como los demás. Que a las muñecas tiene que jugar, porque algún día tiene que aprender a ser mamá.
2: Así es, ahorita.
0: Ok. Le gusta cantar, le gusta brincar y jugar fútbol, eso es muy normal. Y se fue a inscribir a la selección y le dijeron que estaba mal.
2: Ay, caray.
0: Vamos,

0: ver, entonces, señores, están criticando mucho la rola. Y yo pregunto, ¿tendrá algo de malo la canción? ¿Tendrá algo de malo? De hecho, la lanza también lo que es parte del gobierno.
1: Ah, sí, es zorrito.
0: ¿Verdad? Y dicen que es una burla para el mundial. Así lo están catalogando en las redes sociales.
1: Pero...
0: que es una vil burla para el mundial. Yo no sé cómo lo vean ustedes, mis amigos. Pueden opinar con nosotros al 358-2126. A ver.
1: Yo no pienso que esté mal, zorrito.
0: Ok.
1: Y ni tampoco que esté mal la canción.
0: Ok.
1: Son cosas que, pues, muchas niñas a lo mejor viven.
0: Uh-huh.
1: Y hay papás que no están de acuerdo en que las niñas jueguen fútbol.
0: Ajá.
1: Por ejemplo, yo en mi caso, yo jugaba fútbol contra los niños.

0: colegio. Era un colegio mixto. Y jugábamos fútbol todo el tiempo. Y pues no estaba mal, no por eso era que me iba a gustar otra cosa.
1: Ok, perfecto.
0: También jugué con muñecas. Ok. Pero me encantaba jugar fútbol.
1: Perfecto. Había una niña tan pobre que ella jugaba con muñecas, pero la de sus manos. ¿Ustedes qué opinan, familia? ¿Creen que la canción esté mal?
0: No, zorrito, ni hay por qué criticarla tampoco.
1: Se ha criticado mucho la rola, oigan ustedes.
0: La gente nunca está contenta, zorrito.
1: ¿Qué opinan?
0: Con nada.
1: Ah, oíla, yo ahí sí.
0: La verdad.
2: Oye, zorrito, oye, lo de la canción de Julieta Venegas. Chihuahua, hombre, pues es que el mundial de ahorita, pues es fútbol, es masculino. Es varonil, fútbol varonil, entonces se hubiera esperado un año para sacar el año que viene, que es el mundial de las mujeres.
1: Ajá.
2: Ahí sí te la valgo, pero ahorita, o sea, ¿qué tiene que ver eso? O sea, no tiene que ver nada la canción esta con el fútbol varonil.
0: Pero es que no se trata de eso, Cerrito, se trata de que las mujeres también pueden hacer lo que hacen los hombres. ¿Por qué no? Jugar el deporte, en este caso, como es el fútbol.
1: No, pues está bien.
0: Tu cara.
1: No, yo
3: buenos días, Yogi.
0: Buenos días.
3: Lo que es burla para el mundial es la mugre de selección mexicana que traemos. Eso es lo que es burla para el mundial. Que nomás estamos ahí. Digo, estamos porque pues, soy mexicano. Nomás estamos ahí porque tomo sede. Si no, eso es burla. Que te fijas en una canción.
1: Ok, perfecto. Exacto. Gracias, Caralito.
4: Está toda pata esa rola, tú, zorro, está toda pata. Esa rola parece que le escribió esa la Julieta Venegas, la escribió un día que se levantó bien cruda y sin ganas de nada. Fue lo que le salió. Está bien pata. Nada que ver con las otras canciones que han hecho que transmiten energía, pasión.
1: Ajá.
4: Y hermandad y competencia contra los otros equipos. Esa rola que hizo la Julieta Venegas, hombre, te digo, la escribí un lunes temprano que se levantó bien cruda y dijo, ah, Chihuahua, tengo que escribir una canción. Y fue lo que le dio la porra.
0: Es que zorrito, no están, yo creo que deben de en vez de escucharla, que lean el mensaje. A lo mejor lo entienden mucho mejor.
1: Sí, pues imagínate, pierde México con Sudáfrica.
0: Sí.
1: Que pierda México, ¿no? Y luego sale.
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1: Y tú vienes encabronado porque perdió la selección mexicana, mi hermano.
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1: No, está bien. Ay, güela. Otro comentario dice, zorrito, por favor, buenos días, órale, ahí va.
6: Hola, ¿qué tal, mi zorro y flota? Buenos días.
1: Buenos días.
6: Mira, sobre esa canción de la niña que juega fútbol, es mi opinión.
1: Sí.
6: No es que esté mal,
1: uh-huh,
6: sino lo que pasa que la canción está bien gacha. Gacha, tu madre, hombre, esa fea. Está bien, está fea la canción.
0: A ver.
7: Zorrito, buenos días, Zorrito Yogi.
0: Buenos días.
7: Zorrito Yogi. Pues bien, no está mal la canción, Zorrito.
1: No,
7: la
1: no.
7: Letra está buena.
0: Sí.
7: Pero yo pienso que para el mundial hubiera estado mejor la canción de este compa Coray. Esa rola está mucho mejor, la de Coray. Humilde opinión. Saludos, Nenuco Reynosa.
1: Échale ganas, Carolito. Ahorita vamos a poner la de Coray. Dice, Zorrito, esa rola ni pa' pistear está buena, dice.
0: Pero, Zorrito, ahí está el estilo de Julieta Venegas. Así canta ella.
1: Así, carnales, ¿qué rola quieren? La de la niña futbolera, güey.
0: ¿Y cómo la del limón y sal no dicen nada? ¿verdad?
1: Sábado en la tarde, güey. Una peda, la carne asada y luego.
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0: pela. Ay, hijos de la mañana, chico.
1: Yogis.
2: ¿Qué?
1: Lo que dice la canción está bien, pero no va con el tema de ahorita. Ahorita es el fútbol varonil. El año que viene es el fútbol femenil. Ahí sí, te la valgo que está bien para la canción de la selección mexicana. Como ahorita la que sacó Grupo Frontera para la selección. Algo así parecido, pero... ahorita, nada que ver, Yoyis.
0: ¿Qué pasó, carnal?
3: Poner una rola, mejor quita eso. Pon la de Liz y Garza, la de tu papá.
2: ¡Tu papá!
0: Vamos en una rola, se llama Vino Tinto. Doble cañonazo del Peso Pluma. ¡Sale, vale!
2: ¡Sale, vale! Que anda triste, anda soltero.

0: Sí.
1: Anda llorando.
0: Oh.
1: Ay, mi peso pluma.
0: Ah, pues cómo no, si lo dejó la Kenia Oz. Regresamos con más de la Solo
1: Vida
0: en el show del zorro.
1: Esa pandilla.
0: Aquí en la que manda.
1: Porque es la ley.
0: Señor productor,
2: sí, señor.
0: Aviéntase un cha-chao.
1: Cha-chao.

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0: Saludos a todas las que están trabajando en los stripes, en las gasolineras y andan vendiendo los taquitos de harina. A todas ustedes, mis amigas las cocineras,
1: sonrían,
0: mis amigas las cajeras.
1: Sonrían.

0: fiesta futbolera, señoras y señores. Saludos a nuestro enviado especial. Mañana arranca su rumbo hacia la inauguración. Entonces mañana, hoy le entregamos su kit del zorro y su pandilla.
1: Eso, zorrito.
0: Se va a ir con gorra, con playera, transmitiendo desde el estadio el día de la inauguración, señoras y señores. Qué chulada, oigan.
1: Qué
0: ustedes.
1: Qué chulada, la verdad, zorrito.
0: Saludos a don Nacianceno, a la familia Garza, a Nancy, a Chantal, su esposa.
1: A la avioneta.
0: Nancy, su hija, la familia de las avionetas y los jets privados.
2: Yo creo que ellos se iban a ir a la fiesta futbolera en avión privado y todo.
1: Ah,
2: ¿no?
1: Directo, sí. Claro que sí.
0: No, de hecho, don Nacianceno va a ir.
1: ¿Sí? Del palco al...
0: dijo, del palco al rancho y del rancho al palco. Ey. Me dijo, yo voy para allá, yo voy a estar en la inauguración con mi familia.
1: ¿Qué tal? Pues sí, tiene el dinero, zorrito.
0: Le digo, ¿cuánto le salió el boletito?
1: Sí.
0: Dice, no me lo va a creer.
1: Ajá.
0: Le digo, ¿cuánto más o menos? 18 bolas cada boleto.
1: Ah, caray.
0: 18 bolas cada boleto.
1: Hombre, es mucho.
0: Entonces ahí va a estar don Nacianceno, pa' nombrecito.
1: Ey,
0: ahí va a estar en el estadio ese día, mandándonos cápsulas. Desde ahí va a estar transmitiendo.
1: Eso.
0: Le dije, ¿cuánto me cobra por hacer unas cápsulas de allá y llevarse la playera del zorro y su pandilla? Sí. Dijo, ¿cómo cuánto le cobra?
1: Ah.
0: Al contrario, usted debería cobrarme a mí. Ahora está chido el cotorreo del señor. ¿Tiene billete?
1: Sí, se nota, zorrito.
2: Sí, ¿Tiene
0: billete el señor?
1: ¿Tiene de dónde?
0: ¿Tiene de dónde?
2: Tiene con queso para las quesadillas.
0: Exactamente, señor. Vamos con más de La Solovina, con más espectáculos.

0: Bueno, chicos, y en otro chismesazo, déjenme les platico.
1: ¿Qué pasó?
0: Una nota que salió, zorrito, que mira, me dejó mi hijo así con los pelos de punta cuando la escuché. Dije, oh my God. Porque fíjense, allá en Brasil, en una comunidad que se llama Jombio Santa Catarina, pues llegó una niña de nombre Gabriel, de 12 años, a una comunidad religiosa. Pues ella llegó pidiendo ayuda, zorrito, que por favor la ayudaran, que se escapó de su casa porque sufría maltrato, abusos y muchas cosas más, y que le inyectaban hormonas y cosas así. Sí, y que eso le cambió su cuerpo, o sea, que estaba sufriendo mucho. Bueno, esta comunidad religiosa se apiadió de ella, la ayudaron, le dieron dinero, y una familia pues decidió adoptarla, se la llevaron para su casa, y pues que ella decía que era autista y que tenía problemas emocionales, usaba teta, dormía con teta, con monito de peluche, con chupón y todo, como una niñita, ¿verdad? Bueno, pero una tía no quedó muy convencida y empezó a investigar y a investigar. ¿Y qué creen, muchachos? ¡Ay, Dios mío! ¡Explota la bomba! Que no era una niña, ya era una mujer hecha y derecha, de nombre Amanda María. Y fíjate que ella ya había sido arrestada en otros lugares de Brasil por lo mismo, pues, por corrupción, por soborno, por defraudar a la gente y quitarles dinero. ¡Oh, my God! Y ahorita la tienen detenida y presa allá. Eso me recuerda, ¿se acuerdan, muchachos, de la película La Huérfana? Que lo mismo pasó en Estados Unidos con una familia que adoptó una niña, según, y nada, que no era niña, también ya era una mujer como de 20 y tantos años.
1: ¿Es cierto?
0: Ay, Dios mío, yo a veces me frustro, zorrito, y también quisiera escapar de aquí, de aquí de donde vivo, y hacerme pasar por niña. ¿Tú crees que me creerían a mí si me hago pasar por niña y me voy a otra casa que me adopten? No le hace que mis boobies me lleguen a la rodilla. ¿Tú crees que se den cuenta que ya me faltan 4 dientes? Ay, Dios mío. Y mis canas, pues les digo que son rayitos.
2: No, solo vine.
0: Las varices, pues les digo que son tatuajes. Ay, no sé, muchachos, cómo ven.
1: Fíjate que este es un caso real, sí, de lo que están mencionando.
3: Es verdad.
1: Que adoptaron y todo el rollo. Hoy investigaron, ¿no? No era una niña.
3: Ay, no.
1: No estoy seguro si 32 años de edad. No, pero sí padeceme de un tipo de enfermedad.
3: Sí,
2: Condroplasia.
1: Algo así. Digo, pues, no es una niña, ¿no? Ya tiene 32 años.
3: Sí.
1: Tanijo.
3: Ay, sí, zorrito, y que te engañen así de esa manera, qué feo. Y qué miedo también, zorrito, que de repente ya te digan, ay, pues no, tengo 32 años. Ay, no. Qué feo.
1: Imagínate, para adoptarte a ti, mi querido yo.
3: No, zorrito, no. Si me adoptan a mí, no, hombre.
1: ¿Qué pasó?
3: No, pues. ¿Qué te puedo decir?
1: Zorrito dice, está Lice en la 107 y en la Morfield, en Mission, ahí por una tienda. Dice, hay que tener cuidado, familia, ¿ok?
3: Ok, Zorrito.
1: Llega al canal, saludos a todos. Regresamos con más aquí en La Que Manda. 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

0: Dice, es que si adopto la Joyce, dice, la dormiré con una teta con leche, dice. O con una caguama.
1: ¿Para qué preguntan si ya saben?
0: Lloró la niña, ¡pum!
1: La caguamona.
0: Y para que no molesten toda la noche, conectada al draft, papá.

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0: Ya regresamos, familia.
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0: ¿Algún padre de familia que se quiera registrar en este momento para el regalo? Va a estar bien bueno.
1: Uy, zorrito.
0: En el Día de los Padres. El premio va a ser $200 en carne, papá. Y no nada más los $200 en carne, ¿no? No. Ah, también una hielera, papá.
1: Eso.
0: Vámonos. Un hielerón perrón para el viejón. Y un asador también incluido, un bote, para que lo prenda bien machín chicharrín. $200 en carne. Y el

0: Era y el asador. El ganador se va a dar a conocer el día viernes 19 de junio. 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Dale gas. ¿Qué?
1: Dale gas.
0: Dale gas. A ver, ¿quién se quiere registrar?
2: Yo quiero.
0: A ver, no, usted no
1: tú
0: puede.
1: Tú no eres
0: señor.
1: Papá, tú eres papacito.
0: Nos vas a echar un llamadón al 358. Llámanos ahorita,
1: 2126.
0: Por favor. Llámanos ya, llámanos ahorita en caliente.
1: Ahí está, zorrito.
0: Ok, y la frase para poder registrarte es: dale gas.
1: Dale gas.
0: Buenos días.
3: Dale gas.
0: ¿Cómo te llamas, mi reina?
3: Hola, buenos días, zorrito. Leonela Cavazos.
0: ¿Leonela qué, perdón?
3: Cavazos.
0: Ah, Leonela Cavazos. ¿De dónde te estás reportando, mi reina?
3: Acá de Alto, Texas.
0: ¿Y cómo se llama el viejón? ¿A quién vas a registrar? A ver.
3: Ok. Pues a mi señor padre.
0: Ok. ¿Y cómo se llama tu padre?
3: Se llama León.
0: Ok.
3: Cavazos.
0: Don León Cavazos.
3: Así es.
0: Esos nombres de allá, de rancho, ¿no? ¿Cómo te llamas?
3: De Nuevo
0: me
3: León.
0: Me llamo León Cavazos, señor. Del rancho al palco y del palco al rancho. Y le voy a los tigres, señor. ¿De dónde? Ah. Oye, ¿de dónde es tu papá? ¿Dónde nació él?
3: Es de California.
0: Vámonos.
3: Pero, no, pero tienen raíces acá de Nuevo León.
0: Ah, perfecto. Vale. Es californiano.
3: Así es, sí, se fueron de emigrar a los 50 y allá pues se quedaron un tiempo y luego ya regresaron al valle.
0: Vámonos. Oye, que por cierto, allá en la ciudad de Monterrey ahorita están tapando todas las colonias feas, dicen, para que no la vean los turistas.
3: Ay, no.
2: Pues se van a quedar con dos colonias nomás.
1: No, hombre, qué bárbaros.
0: Pobres japoneses, ahí los traen. Oye, pobres japoneses, de venir de lo mejor.
1: De un lado a otro, los pobres. Ay,
0: pobres
1: no.
0: Japoneses. Oye, mi reina, pues ya está registrado tu papá para el premio, ¿eh?
2: Tu papá.
3: Ok,
2: tu papá.
3: Muchas gracias.
0: Ok, ¿dónde estás ahorita?
3: Ahorita estoy orillada haciendo la llamada porque fui a dejar a mis hijas a campamento de verano.
0: Órale, qué bien, mi reina. Sí. Órale, pues ahí con cuidadito, cuídate, que Dios te bendiga siempre.
3: Muchas gracias, les agradecemos estas promociones y suerte a todos.
0: Suerte. Ojalá que gane tu papá, mamita chula, ¿ok?
3: Muchas gracias, eso. Gracias.
0: Ese
1: adiós, Nicolás.
0: Vámonos con más de la Solo. Mira. Señoras y señores, tenemos lo último de los zorro espectáculos.
1: ¡Culazo!
0: ¡Culazo! ¡Solo Vina!
4: Muchachos, y ya para terminar, déjenme les platico. Uh-huh. Fíjense, hay un grupo de actores que se dedican a hacer películas así, pues, de narcos, ¿verdad? De balazos y cosas así. Ajá. Bueno, el señor se llama Víctor Hernández. Él es el productor y dueño de la producción que se llama Felones Productions. Y la actriz principal, pues, se llama Claudia Andrade, la felona del corrido. Pues fíjense que ellos se encontraban grabando en Reynosa, Tamaulipas. Estaban grabando una película, pues, para exaltar a la policía estatal que se llama Furia Negra, ¿verdad? Porque, pues, dicen, siempre grabamos de narcos, siempre de narcos. Ahora vamos a hacerle algo a la policía. Pero en eso, cuando iban a grabar, zorrito, que me los intercepta los de la Fiscalía Investigadora y que los arrestan. ¡Ay, Dios mío! A pesar de que ellos dijeron, oye, mira, somos estos, somos actores, mira, las armas son de juguete, no son de verdad. Aquí están, ¿verdad? Pues todo lo que hemos grabado, tenemos rotuladas las camionetas. Y que les dice el policía, dice, no, como quiera me tienen que acompañar hasta que investiguemos todos. Pues resulta que no les quieren dar fianza, que porque dice que se pueden escapar. Ahora ellos están pidiéndole ayuda al gobernador de Tamaulipas, a Américo Villarreal y a la presidenta Claudia Sheinbaum, de que, oiga, ¿por qué nos tienen arrestados? Ayúdenos, nosotros estamos registrados como actores. Ahora usted, Claudia Sheinbaum, dijo que iba a ayudar a las pequeñas compañías de producción de películas para el cine. Ayúdenos, por favor, nosotros tenemos todo en regla. Pues esperemos que esto se solucione pronto, zorrito, y pues los dejen salir, ¿verdad? Si estaban bien, que los dejen salir. Fíjate, a mí ya me hablaron también para hacer una película, pero le pienso para hacerla. Quieren que grabe la de La Toalla del Mojado 2, pero no, ya no me vuelvo a cruzar el río otra vez. Ya no me quedaron ganas. Bueno, muchachos, yo con esto me despido de los espectáculos. Nos vemos, besitos. 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

0: A ver, pero ¿tenían los permisos? ¿No tenían los permisos? Está muy canija la situación.
1: Exactamente, eso resulta.
0: Hacer este tipo de contenido y sobre todo en Reynosa.
1: Uy, no.
0: Está muy canijo, la mera verdad. Creo que debieron de haber contado con permisos y con seguridad encargados.
1: Siempre.
0: En cuidarlos.
2: Exacto. Exacto.
0: Porque pues, ahí están las consecuencias.
2: No, y de buenas que fue la autoridad la que los encontró. Y no el otro lado.
0: No, cállate.
1: Ay, no, no, ni digas.
0: Ojalá que se aclare todo esto por el bien de las personas que dicen que son pues actores, ¿no?
1: Sí.
0: Y aprender que si vamos a hacer algo, se tiene que hacer bien hecho con todos los permisos. Porque si no, ahí están las consecuencias.
1: Y con seguridad, sí, como dices, sí, también.
0: Es como aquí en el Valle cuando graban películas también.
1: Claro.
0: O sea, no puedes andar jugando, grabando si no hay permisos, porque en una de esas cae la policía, te pueden arrestar.
1: Exactamente.
0: La verdad. Bueno, pues ahí está la Solomina. Muchas gracias. 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
0: 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Sí, señor. Ay, no más. Tierra viejón, tierra con la que barre.

0: Ochoa, nuestra nutrióloga. Hoy no puede estar Irma Leighton por problemas, causas mayores, ajenas a nuestra voluntad. Oye, pues es lunes, ¿verdad? ¿Sí?
1: Dicen que ni las gallinas ponen.
0: Ni Miguelito, ni no, Irma.
1: Tampoco.
0: ¿Y qué creen?
1: ¿Qué, zorrito?
0: Que yo ya mero me voy. Ah,
2: por fuerzas de causas mayores también.
1: ¿O por qué, zorrito?
2: Por fuerzas de causas mayores.
0: ¿A causas mayores? Me tengo que retirar de la cabina ya en un ratito más. Y no, pero es que ¿saben por qué?
2: ¿Por qué?
1: ¿Por qué, zorrito?
0: 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Vamos a estar en Madrinas Insurance. El día de hoy, ya en un ratito más.
1: Allá en la Trenton, zorrito, y la Sugar.
0: En la Trenton y la Sugar para toda la raza de Limburgo. Esa es mi raza de Limburgo. Vamos a andar por allá con ustedes ahorita. Van a haber promociones, boletos pa' frontera, papá.
1: ¡Ay, papá!
0: ¡Échele! ¡Ay, no más! Vamos a andar, así que los invitamos en punto de las 10 de la mañana hasta las 12 del mediodía. Estaremos ahí en Madrinas Insurance.
1: ¿Sale, vale? Cerrito, sale, vale. Y nosotros nos quedamos aquí en la cabina para que para tú seguir. Mandes ahí tu, pues, tus intervenciones.
0: Exactamente, yo hice. Aquí un ratito más, señor.
2: Nosotros nos encargamos del changarro en lo que no está, señor.
0: Eso es todo. Nomás ahí se los encargo, pues.
1: Sí. Sí, sí.
0: Por favor. Vamos a identificar, regresamos con más aquí a la que manda.
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0: Los invitamos a que escuchen a Ramiro Olvera, el de las leyendas norteñas. 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Y señores, a las 12 del mediodía llega Rubén Vela, el que prende la vela, con la competencia de las viejitas
1: contra jovencitas.
0: A ver cuál gana ahorita, señores.

0: están buenas, güey. ¿Por cuál se van ustedes en Viejitas contra Jovencitas de Rubén Vela, el que prende la vela? ¿La morrita o la Viviana? 358. A ver, ¿qué dice el público, ok?
1: Ok.
0: Vamos a ver qué dice el público, viejita.
2: Qué bien que te vuelvo a ver. Ahora comparte con la Viviana. Con la Viviana, comparte. Muy buenos días.
0: La Viviana. Ay, Viviana, Vivianita. Ya creció Vivianita.
3: Por la Viviana, zorro. Por la Viviana. Votamos por la viejita. Saludos de parte de Blue Shadow Design de Dona.
0: Eso está eso. La viejita tiene dos. La jovencita.
4: La Viviana.

0: perdió un burro.
1: Ay, no, Zorrito.
0: Sí, andaba perdido un burro. Pusimos la imagen que nos enviaron ahí en las redes sociales del zorro y su pandilla. Ya no supimos si apareció el dueño del burro.
1: Ay, pobrecito.
0: Me comentaban que era una señora, la dueña del burro.
1: ¿Del burro?
0: Sí, entonces una... me dijeron, ¿puede publicar por favor a este burrito? Andaba en la calle Body Owens y queremos que venga
1: pobrecito.
0: El dueño. Entonces, ya no supimos realmente si fueron los dueños o no, pero ahí está el burro perdido.
1: Ay, a ver, sí, ya lo vi, Zorrito. Perros sí. Perdidos, perritos perdidos, gatitos perdidos y ahora el burro perdido.
0: El burro perdido.
1: Sí. ¿Verdad? Oye, es verdad, ahí está la foto. Sí, sí, sí,
0: señora, que nunca se le vaya a perder
1: el burro.
0: Porque luego para encontrarlo.
1: No, Zorrito, estás hablando que.
0: ¿Tú nunca has tenido? ¿Has tenido perritos, gatitos?
1: Sí, perritos, gatitos.
0: ¿Burro nunca has tenido?
1: Un burro nunca he tenido, Zorrito.
2: Mm-hmm. Y perdido
1: sí,
2: menos.
1: Tampoco. Imagínate que digan, se perdió el burro de la Yoshi.
0: Ah, caramba.
1: No, está cañón.
0: No, pues imagínate. Está desburrada la Yoshi. Se desburró.
1: No, pues,
2: y apenas el lunes.
0: Si ven el burro de la Yoyis,
1: devuélvanlo.
0: Habrá recompensa. No, imagínate.
1: No, Zorrito.
0: Todos buscando el burrote de la Yoyis. Con cariño al burrito.
1: Con cariño. Bueno, al burrote, no importa.
0: Sí, porque no ha comido.
1: No.
0: Y necesita que comer el burro de la Yoyis.
1: Ay, Zorrito.
0: ¿Qué comen los burros? Es igual pues, que los caballos.
1: Creo que
0: ¿no?
1: Pasto, ¿no?
0: Sí. Pasto, maíz.
2: Ándale, sí. Maíz,
0: ¿cómo no?
1: No creo que vayan a comer carne.
2: No.

0: ¿Qué oyes?
1: No.
0: ¿Qué oyes?
2: ¿Comen el lotito?
1: ¿Comen el lotito?
0: Muy bien, ojalá que haya aparecido el dueño del burro. Del palco al rancho, del rancho al palco, dijo don Ancianceno. Señores, vamos con el tema de hoy: alimentos que te ayudan a bajar de peso. Tenemos a nuestra nutrióloga Telma Ochoa. 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
1: ¡Sale, zorrito!
0: Lo recomienda el zorrito de la ley. ¿Usted qué ha comido para bajar de peso, mi querida Joyce?
1: Yo, zorrito, pues ensaladas.
0: ¿Ensaladas?
1: Ensaladas de pollo.
0: Perfecto.
1: Sí. Muy buenas.
0: ¿Cada cuánto come ensaladas de pollo?
1: No, pues unas tres veces a la semana, zorrito.
0: Ah, pero sí le entra.
1: No, sí, estoy tratando de comer un poquito más sanamente.
0: Perfecto. Vamos a los alimentos. ¿Qué alimentos evitar para bajar de peso, mejor dicho? Adelante, Telma, buenos días. Te escuchamos.
3: Hola, muy buenos días, amigos del Zorro y su pandilla. Les saluda su amiga, la nutrióloga Telma Ochoa. Y hoy quiero hablarles sobre tres tipos de alimentos que debemos de evitar si queremos conseguir hábitos saludables y también que nos ayude a bajar de peso. Número uno son productos lácteos enteros, ya sea leche entera, helados, crema ácida, pudines, flanes. Hay que buscar la opción que sea con menos grasa, ¿ok? O versión light, pero ojo con eso, porque puede estar versión light pero endulzado como quiera con azúcar. Entonces hay que estar cuidando los lácteos, así como también azúcares que no tengamos de fácil acceso en nuestra alacena, ni cajeta, ni mermelada o cereales altos en azúcar. Y así como también es importante que empecemos a sustituir la comida frita o empanizada, que no sea en exceso, que sea una vez al mes, porque pues ahí donde hay unos alimentos densos que igual vamos a tener más ingesta de grasas, por lo tanto puede haber sobrepeso. Entonces esos tips espero que les funcionen y que tengan excelente día.
0: ¡Qué ole!
1: Si es que lo empanizado, zorrito, engorda bastante lo empanizado. Y tan rico que está.
0: ¡Oh, cómo no! Sí. Los camaroncitos empanizados. ¿Qué es lo que más te gusta empanizado a ti?
1: Las milanesas y los camarones.
0: ¡Uy, ay, ay!
1: Y el pescadito.
2: ¿Han probado el elote empanizado?
0: ¿Elote empanizado?
2: Sí, ¿no? Así le llaman, pero es empanizado como con papitas con rufles.
1: Ay, qué rico, ¿no?
0: ¿Dónde los venden esos?
1: Para ir.
2: ¿Cómo se llama? Mr. Frizzy, ahí por Far.
0: Ah, órale, saludos a Mr. Frizzy en Far.
1: Saluditos.
0: ¿Qué día los pasamos allá a probar lo que usted dice? Elote empanizado.
2: Elote empanizado. Wow,
1: es nuevo para mí.
0: Señores, gracias. Oigan, va a estar Brindis por Siempre.
1: Ay, sí, zorrito.
0: En el volcán, oigan. No se la pueden perder. Bailazo romanticazo.
1: ¿El sonido máster, no?
0: Y el sonido máster. O sea, este baile va a estar pero perroncísimo. Saludos al buen amigo Pedro. Un
1: fuerte abrazo para él.
0: Mi broda, el Coque Sánchez, para que lo escuchen el desmadre que trae a las 5 de la tarde.
2: El mamá.
1: Se pone bueno, ¿eh?
0: Saludos, mi Coque. Fuerte abrazo. Brindis por siempre en el volcán, señores.

0: Sonido Master.
1: ¡Qué bárbaro!
0: Señoras y señores, el jet privado que estaba saliendo de República Dominicana venía aquí a Texas.
2: Así es, Austin.
0: Venía a Austin, salen del aeropuerto, regresan porque les falla un motor, no la hacen y se estrella el jet donde mueren dos personas.
2: Así es.
0: El ex pelotero boricua Yadier Molina, confirmó en redes sociales que el avión que se estrelló ayer domingo era un avión que venía por él y su familia.
2: Ay, imagínate.
0: A Austin, Texas. Venían a recogerlo. A él, amigos y a familiares.
2: Así es.
0: Y luego marcharse otra vez.
2: De regreso, iban para Puerto Rico.
0: Exactamente.
3: A Puerto Rico.
0: Mis condolencias, dice él, a los pilotos y sus familias. Este avión iba en camino a buscarme a mí y a mi familia y amigos en Texas para regresarnos a Puerto Rico. Está brutal todo. Gracias, mi Dios, por todo. Muy triste por todo. En paz descanses. Los pilotos.
2: Así es.
0: Qué triste, ¿no?
2: Demasiado triste, Zorrito, porque, pues como te digo, no era la hora de él.
3: Sí, no. cuando como dicen, cuando te toca, ni aunque te quites. Y cuando no te toca, ni aunque te pongas, o algo así dice, ¿no?
2: Sí, exactamente. Más o menos lo lleva el dicho. Estás igual que yo. No me lo sé muy bien.
0: Sí, camarón que se duerme.
2: Se lleva la corriente.
0: Jamás su rama endereza. En paz descanse los pilotos.
2: En paz descanse los pilotos zorritos estadounidenses.
0: Así es. Oigan, sube el número de personas fallecidas por el terremoto el día de hoy allá en Filipinas. Lamentablemente ya es 32 muertos al momento. Fue hoy en la mañana el potente terremoto de magnitud 7.8 con epicentro en el mar. Sacudió el lunes parte del sur de las Filipinas, donde ha causado daños tremendos en edificios y un importante puente de acceso en una gran ciudad del sur. Provocó un apagón y generó un tsunami de 3 pies que llegó a costas cercanas. Al menos 32 personas al momento tienen el reporte que han fallecido. Hay más de 200 que están heridos, en su mayoría también edificios dañados, es lo que dicen las autoridades. Triste.
2: Demasiado. Con esa noticia nos despertamos el día de hoy, Zorrito.
0: Así es. La muerte a la orden del día.
2: Así
0: que
2: es.
0: Dios siempre nos proteja, nos aparte de todo mal.
2: Amén.
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0: 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Regresamos con más. Aquí la que manda.
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0: ¿Qué sale ahí? Mueva, mueva la cintura. Señor productor. Y bueno, ya llegó el zorrito a Madrinas Insurance, así es que te escuchamos, zorrito. Adelante.
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1: Bueno, más adelante regresamos con más detalles. 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Regresamos a cabina porque da ley.

0: Y tenemos una gran promoción para el Día de los Papis. ¿Qué se van a llevar?
1: Mi querida Yoyis, estamos registrando porque el premio pueden ser $200 en carne. Además, una hielera y un asador, mi Yoyis.
0: ¡Eso!
1: El ganador lo vamos a dar a conocer el viernes 19 de junio para que estén atentos ahorita.
0: ¿Patrocinado por quién?
1: Por Berogden, McAllen, Nissan.
0: ¡Eso!
1: ¡Dale!
0: Así es que los primeros tres audios que registren a su papá o su esposo o ustedes mismos.
1: Ey.
0: En el 358-2126, patrocinado por Kenny Pérez La Firm, van a decir: ¡Dale gas!
1: ¡Dale gas!
0: Shoshis. ¡Dale gas! ¡Zorrito Shoshis! Van a quedar registrados, pero con el nombre del papá, del esposo, del hijo, del que sea papá, ¿verdad?
1: Es correcto.
0: Papacitos. Y la ciudad. 358-2126, ¿qué es lo que tienen que decir?
1: Tienen que decir: ¡Dale gas!
2: ¡Zorrito!

0: Adiós.
1: Muy buenos días, hola.
2: Dale gas, Zorrito Yogis.
1: Uy, el nombre y la ciudad de tu papá, tuyo.

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1: Come on. Nos vamos a otro, señor productor. Ver, listo. Yo. Suéltelo.
2: Dale gas, Zorrito Yoyis. Registra mi papá, Leonides Lutz, de McAllen, Texas.

0: ¿Qué se van a ganar, señor productor, en esta promoción del Día de los Padres?
1: $200 en carne, mi oyes, una hielera y un asador.
0: ¡Eso! Vamos con uno más, uno más.
2: Hola, hola. Dale gas, zorrito Yoyis. Mi nombre es José Jiménez de San Juan.

0: tenemos el original, el papi. El DJ de las tóxicas.
1: Favorito de las mamás solteras.
0: Eso, de los favoritos, sí. Vámonos, 358-2196, uno más, te escuchamos, adelante.
2: Hola, buenos días, buenos días. Quiero registrar a mi esposo para...
0: ¿Y luego? ¿Cómo se llama el esposo? ¿Y de dónde es?
1: Y no dijo dale gas, zorrito.
0: ¿Y no dijo dale gas, zorrito Georgie? No. El último, señor productor, suéltelo.
1: A ver.
3: Dale gas, zorrito Georgie. Hicieron esquivar el Brownsville, Texas.

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0: Madrid, amigos, a través de la ley 102.5. Les saluda el Zorro. ¿Ya se registraron para los boletos de Frontera?
1: Ya nos registramos y regalitos que nos llevamos también.
0: ¿Cómo te llamas, mamá?
1: Alejandra.
0: Alejandra, carnalito. A ver, véngase, que Dios te bendiga, Alejandra. ¿Cómo te llamas?
2: Francisco Cantú.
0: Francisco Cantú, tú fuiste el último ganador de la... un afortunado y el número 10 de las tarjetas de gasolina del abogado Mario Dávila.
2: Así es, Zorro, gracias al show de Sobre tu Pandilla y al abogado Mario Dávila, que nos ayudan con un poquito de granito de arena, pero estamos muy agradecidos con la ayuda.
0: Gracias, felicidades, carnal. 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Dios te bendiga, carnal.
3: Oye, quiero agradecer a toda la gente que ha llegado aquí con nosotros. La verdad, no esperábamos. Bueno, sí queríamos que viniera la gente, más no esperábamos que llegara tanto, pero sí, muy agradecidos con todos ustedes y nuevamente invitándolos a que nos visiten. Vamos a estar aquí hasta las 11 y si es que tenemos que quedarnos un poco más, nos quedamos más tiempo.
0: Perfecto, señores. 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Ven a registrarte y suerte al ganador, porque da ley.

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1: Y ya nos despedimos, muchísimas gracias. 10:56 se quedan con Beatriz González, la mera mera ranchera, y la hora del abogado Jay González. Y bueno, nos vamos con saluditos para los llanteros de Black Gold Tires de Donna, mi querido señor productor.
2: Saluditos a todos ellos, y también, ¿sabes qué? Quiero mandarle un saludo a el oficial que me revisó ayer en la fila. Dice que nos escucha todos los días también.
1: ¿Cómo se llama?
2: No me acuerdo cómo se llama, me agregó en Facebook. Aquí se llama Toby Leoncito, dice.
1: Saludos. Ok, pues le mandamos saluditos.
2: Y a todos los militares y oficiales que se encargan de la seguridad de todos nosotros.
1: Claro que sí, les mandamos un fuerte abrazo y nos despedimos. Ya saben, mañana desde las 5:00 a.m, el show del zorro
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102.5, mi gente bonita, ¿cómo andamos? ¿Cómo andamos? Esto es Beatriz González, la mera ranchera, sí señora, acompañándote en esta mañanita, en esta media hora, patrocinada por el abogado Jay González. 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Y bueno, pues con eso vamos a seguirle con algo más de música que tenemos aquí en la que manda, porque es la ley, sí, señor. Súbele.

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1: Así es, mis amigos, a través de la ley 102.5, les saluda el Zorro. 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Véngase para acá con nosotros, tenemos también a una de las ganadoras de tarjetas de gasolina. ¿Cómo te llama, mi reina?
2: María de Álvarez.
1: Eso, ¿con quién viene?
2: Aquí con un compañero de trabajo.
1: Ah, ira, ira, ira. Oiga, ¿se llevó su tarjetita?
2: Sí, claro, muchas gracias. Aquí con las madrinas.
1: Eso, ¿no?
2: Son excelentes. El personal aquí nos recibieron muy hospitalariamente. Muchas gracias.
1: Felicidades. Además, cafecito, pan dulce, ¿a poco no?
3: 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Exactamente, bien delicioso para el azúcar.
1: Usted no ganó tarjeta porque llegó tarde. No, pero ya se registró para los boletos de Frontera. ¿Qué tiene? Aquí estamos registrándote para que tengas la oportunidad de ganarte los boletos para Frontera. Allá adentro, mamita chula, pásele, pásele. 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

socios del ritmo. ¿Quién es la que manda? Porque es la ley. Claro que sí, mi gente, ahorita, ¿cómo andamos? ¿Cómo andamos? Y bueno, pues te recuerdo, después del accidente, bueno, pasan muchas cosas. La preocupación, el gastadero de dinero. Y eso no queremos. No. Y es lo único que tienes que pensar es en hacer las cosas bien. Después de un accidente, sí puedes, tómale fotos, sí, a tu auto, a lo que pasó ahí, a todo el show, pero no nomás a tu auto y lo que tiene tu auto, ¿verdad? También el otro, ya sea troca, auto, carro, lo que sea. Hay que tomarle fotos a los dos vehículos para saber bien a bien qué pasó, para tener las pruebas contundentes, mi gente bonita, ¿ok? 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Vamos a seguirle con algo de Morat, tu cárcel. Y bueno, pues tenemos al zorrito allá en las calles del Valle, claro que sí. Con Adrián Sessions, vamos a seguir aquí la que manda. ¿Por qué? Dale.

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3: 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Estoy con Melanie. Melanie, ¿los boletos para qué concierto son?
4: Para Grupo Frontera.
3: ¡Vámonos, papá! 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

La ley 102.5, claro que sí, mi gente bonita. 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

0: 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Antes de irme, les quiero recordar que se cuiden de esta gente que habla después de un accidente. Eso es ilegal. Hay mucha gente que obtiene tu número, tu información personal para llamarte y, bueno, pues tratar de encasquetarte con un abogado que les está pagando a ellos para tratar de agarrarles clientes porque no tienen la credibilidad. Y esa es la verdad. Así es que tengan cuidado con eso. Y déjenme les cuento que sí, tú tienes las pruebas de que alguien te llamó solicitando, hablar contigo sobre otro abogado, ¿verdad? Un abogado que ellos te quieren recomendar y esta es una persona que no conoces. Bueno, eso es, como le digo, es ilegal y son 50 mil por caso, o sea, por persona que te contacte. Si tiene las pruebas y todo, toma fotos, screenshots, todo eso, para que tenga las pruebas, porque son 50 mil dólares por cada persona, ¿ok? Pero bueno, con esta me despido, mi gente bonita. Al momento vamos con nuestro zorrito que está en las calles de Edimburgo, dice, ¿verdad? Vamos a escucharlo, que anda por ahí con las madrinas.
1: Así es, familia, a través de la ley 102.5. Feliz lunes, les saluda el zorro. Gracias allá en cabina a Rubén Vela, el que prende la vela. 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Regreso a cabina con Rubén Vela, porque da ley.

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1: 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Regreso a cabina con Rubén Vela, el que prende la vela y por qué de ley.
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1: Así es, mis amigos, a través de la ley 102.5. Ya con esto nos despedimos. Gracias en cabina a Rubén Vera, el que prende la vela. Melanie, gracias del departamento de promociones. Andó trabajando bien, videos y toda la edición de fotografías. Gracias a Melanie y a todo el equipo, a Noe, a la madrina Mercy Cabrera, Marianela del departamento de venta, gracias. 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
1: Son las 12 del día. Es la hora del Angelus.

0: 105.5 la que manda porque es la ley, señores y señoras, damas y caballeros, ladies y señores, manchavos y chavos, señores, ¿cómo están? Sean todos bien. Bienvenidos al programa de la radio. Antes de comenzar el programa, quiero agradecer primeramente a Dios. A Dios y a las personas que me echaron la mano ahí. Mucha gente se dio cuenta, mucha no, pero. Y me dicen, ¿por qué no lo subes a las redes sociales? Dije, ¿para qué lo preocupo? Si yo sé que todos tienen preocupaciones. El sábado sufrí un accidente. Bendito Dios, se vio muy aparatoso. No, bendito Dios que lo sufría. Se vio muy aparatoso, pero gracias a Dios estoy bien, ¿verdad? Ahí, unos rasguñones y unas, pero estamos bien, porque mira, bendecido estoy que aquí estoy trabajando, dándole ganas. Y no, es que ni ves, ves las imágenes. Pero yo creo que no nos dio chance ni de grabar ni nada. Bueno, yo vi las imágenes internas de el lugar donde trabajo y bueno, estamos bien. No, no me puedo quejar. Gracias a mi doctor, el doctor Jorge Sainz, que me atendió, pero de urgencia, de emergencia y rapidito, y para todo su equipo, que me trataron pues de voladita. Gracias, todo bien. Andamos ready. Sí, dice, ¿por qué no lo subes? ¿Para qué lo preocupo si todos tienen preocupaciones, ¿verdad? Y luego se agradece siempre el cariño, obviamente, ¿verdad? Pero no, ya no puedo agarrar el celular. Entonces con esta disponible estoy picando a todo aquí, mira. Bueno, vamos rapidito, 956-358-2196. Andamos ready. Los Tucanes de Tijuana. Y estaba lloviendo por acá en Mission, muy fuerte, ¿verdad? Hace rato, ¿qué? En serio. Flaco, te buscan las chicas en casoaccidente.com. Aparte, como fue un accidente que fue mi culpa, pues no tiene caso. Eso en casoaccidente.com. Sí, vamos a estar ahí el jueves, carnal. De hecho, me acaba de mandar Mario Dávila el flyer, el abogado, directamente, y todo su equipo. Hoy te le voy a platicar acerca de este super evento, porque viene México versus Sudáfrica en la fiesta del fútbol. Aquí está, y que no quede huella. Que no quede huella, bronco. Vámonos rapidito al 956. Tengo muy pegado el codo con las costillas. Entonces no puedo accionar, no puedo hacer tantos movimientos. ¿No? Si me siento, sí las llego. Es que parado estoy muy, muy alto. O está muy chaparra la mesa. Pues le aflojamos al... Ok. Perfecto. Ahora sí. Ay, Papantla, tus hijos volan. Ya jaló, raza, ya jaló. Ahora sí. Bueno, pues vámonos a lo que te truje. ¿Va? Venga de ahí, ¿por cuál vota? ¿La viejita o la jovenchita?
1: Buenas tardes, saludos desde Edinburgh. Votamos por la viejita y el pronóstico como el pájaro loco.
0: Hasta que me habla alguien.

0: Jerimina.
1: El próximo, ¿cómo lo quieres, mijo?
2: Gordo, gordo, ya empieza el programa, hombre. Le haces mucho de agua tamarindo a ese programa, hombre. Saludos.
1: Hola, para quejarte, mijo. El departamento de quejas está cerrado hasta el 31 de marzo de 1899, ¿ok?
3: Qué bueno que andes bien, Rubén. Que estás a toda... No, no se puede decir. Saludos desde el reino.
4: Gordo, gordo, gordo, pues ¿qué tienes en ese tema, gordo? Manejando pedo, ya ves, tuviste un accidente. Voto por la viejita, gordo, y avientas el pronóstico como el perro Guram, bien marihuano.
1: ¿Quién dijo que iba manejando, mijo? O sea, fíjate, me caí porque me subí a una silla, ¿ok? Y no estaba pedo, ni andaba manejando. Es parte de un show que hago, pero el show no se concretó. No sé si se concretó porque fue más del show, pero es parte del show. No, no, fue aquí. Venga, aquí está Bronco.

0: del Sonido Master. Se llama El Último Beso, representando a las jovencitas llega. Ayer hablé con Josh, Corridos del Rey, representando a las jovencitas. Buenas tardes. Buenas tardes. Bienvenidos todos al programa. No, no, no, no, no, no, no, no, no, no, de la radio. Las viejitas contra jovencitas.
1: Gordo, gordo, gordo. Buenas tardes. La viejita. Lupe Esparza, bien tostado.
0: Nomás escuché Lupe Esparza. ¿Qué tal, amigos? ¡Ay! ¿Qué tal, amigos? ¡Ay! Unos ticaneladas, pudriste, pero bien heladas, bueno.
2: Gordo, gordo, gordo, gordo, panzón y compadre. Votamos por la viejita, compadre.
0: Gracias.
2: Un saludo a Joe, a Frankie, a Pancho, a José Luis, a Wilson.

0: Pipe. Y al que se atraviese.
1: Ya está la calabaza, gracias, la viejita tiene
2: buena. Muy bien, matamos para la viejita, viejita. Saludos, saludos y bendiciones y toda recuperación para ti, papá. Perfecto. A ver, una canción de Mojado. Eso estamos.

0: Se llaman Para Que Ya No Duela.
1: Ya no quiero extrañar.
0: Es el duelo, el duelo, el duelo, el duelo, el duelo, el duelo, el duelo. Aquí está el grupo que vale lo que moja. ¡Mojado! Se llama. El piso está mojado, no te vayas a. Oro rapidito, 956-358-2196, 956-358-2196, 956-358-2196, 956-358-2196, rapidito, vamos a leer al WhatsApp, al WhatsApp. Y tengo que hablar así de corridita, si no así se atroja la esta de la esa.
2: Ay, hijo de su piri, güey.
0: Ah, buenas tardes.
2: Aquí seguimos correteando la chuleta, Rubén. Aquí todo tranquilo. Oye, mándale saludos ahí a los camaradas de Carpintería y Avenistería, los dos carnales en Reynosa, Tamaulipas, Rubén. Y también dile ya al camarada Tayo que se ponga a trabajar el vato, que, no, que deje de estar tirando mucha papaya.
0: Sí, cómo no, me.
2: Mejor que hace una vuelta para acá, para este lado, para que pague unas Kawasaki bien heladas. Y aviéntate el pronóstico como Tarzán, Vaca y Petrita.
0: Ah, ahorita sale bien, bien tostado ese, mira. Pero buenas tardes. Adelante, ¿por cuál votas? Por la viejita, la jovencita.
3: Buenas tardes, Rubén. Un saludo por la viejita, Rubén. Por la viejita.
0: Gracias, buenas tardes.
4: Rubén Vela.
0: El que prende, el que la, prende vela. La vela.
4: Votamos por la viejita y aviéntate el pronóstico como Juan Gabriel, Maluma y Carmelo.
5: Hola, hola, Rubén Vela, me da mucho gusto que estés bien, cuídate mucho, saludos y pon otra de Bronco como la de Mal Amor.

0: Una así como una que sea bien mala, pero de Bronco.
1: Okay,
0: Gracias,
1: ya puse
0: saludos.
1: la de que no quede huella, pero esa era bien mala la que se hacía, ¿no? ¡Que no se haga huella! Pero ahorita pongo otra, mija, con mucho gusto, ¿ok? Con mucho gusto, ya saben, se les aprecia, se les quiere y se agradece siempre la sintonía. Que estén presentes por su apoyo, que sí. Desde

Ay. Para que, la chinampas, esta canción está bien bonita, fíjate. Para que seas feliz. Es el Edel Muñoz. Edel Muñoz. Y Ricardo. Ricardo Montaner, qué bárbaro, ¿eh? Oye, también vi que fue un éxito el baile de los Mier, muchas felicidades, se puso bien bonito, bien chido, totote. Y bueno, pues que la gente anduvo bailando, pues bastante con los hermanos Mier y con todas las agrupaciones. Felicidades, vámonos rapidito, 9:05. 9:26. Déjale, presento una de. De las viejitas, pero bien bonitas de los hermanos Mier, sí, señor. No, pues yo quería ir, pero pues ¿cómo le hago, mijo? Estamos bien atareados, bien ocupados, bendecidos estamos de tanto y tanto actividad. Es que, no, hombre, todo desde el miércoles, jueves, viernes, sábado. Y ayer terminamos ya, bien ¿Qué? Ay, el ibuprofen. Ya no mames esa palabra. Ay, un profe, me gusta. Ay, buen profe, Ay, aquí están. Espérate, moja. Ya se acabó esa. Pero ¿dónde está el otro mouse? Aroncillo. Agárrate el otro mouse. No. Acá está. Te va a odiar otra vez si quieres salir mojado. Ah, nomás se hicieron como un corito. No te vayas a caer. Ya me caí, ya qué. Pero me caí, me levanto. Más fuerte. Como el ave Fénix. Aquí, oye, chingas a todas. Aquí está nada más ni nada menos que los hermanos Mier. Dice.

0: bueno, buenas tardes. Vámonos rapidito, 956-358-2196, 956-358-2196. Traigo disponible una mano, pero con la otra, pues, sí, ya. Buenas tardes, ¿tú cuál vota, viejita jovencita?
1: Hola, gordo, Raúl Vela, el que prende la vela. Aquí estamos y votamos por la viejita.
0: Rubén, mi ser transmisión, Rubén.
2: Buenas tardes, Rubén.

0: Saludos Rubén, desde acá de Couch. Saludos para
1: Oye,
0: mi
1: dijiste bien el couch.
0: chocolatita que va aquí en un lado mío. Vamos ya al trabajo a seguir la chuleta también. Por la viejita, Rubén, por la viejita. Y qué bueno que estás bien. Ojalá que te
1: Bendecido estoy.
0: recuperes bien. Saludos.
1: Gracias, hermano, gracias. Buenas tardes, gracias, gracias.
2: Por la nuevecita.
1: Ah,
2: Y échate
1: sí.
2: el pronóstico como Rubén Vela. Bien chocante.
1: ¿Qué es eso, amigo? ¿Cómo se te ocurre decir eso, hombre? Chinampas anchas.
3: Rubén, un saludo por ahí, mándame un saludo por ahí, Rubén. Para toda la raza que anda, andamos aquí trillando. Saludos para Chepo, la Cochi, Toño, el señor delegado, y de país de parte del Benny. Y para toda la raza que anda en friega, y este el pronóstico como en chino, y lo estamos por la viejita.
1: En chino, ahí te va, mira. Ahora que viene el fútbol, la fiesta del fútbol, pues tengo que otra vez restablecer todos los idiomas, raza, porque viene la raza acá de Japón y de Corea, y ya saben uno que es políglota.
4: Rubén,
1: multifacético, mándeme, mándeme.
4: ¿Estás ahí?
1: ¿Qué pachuca por
4: Rubén, nos vamos por la jovencita y te encargo el pronóstico del tiempo como Toño y Chente.
1: Mis queridos hermanos, la jovencita tiene dos y la viejita tiene dos, Vicente.
5: Oye, Doñito, ¿quieres que te lleve al doctor?
1: ¡Oh! De allá vengo, Chente. No se rompieron las costillas porque están bien duritas. Pero también está bien durita esto.
6: Hoy, gordo, gordo, gordo, gordo, gordo, gordo. Hoy. ¿A poco así, gordo? Andaba bien happy. No te digo, gordo.
1: No, fíjate, hasta eso no andaba nada happy ni nada. O sea, entiende, mijo, que no te tienes que caer cuando andas happy. O sea, andas happy, o sea, ¿te caes de happy? O sea, ¿qué es eso, mijo? O sea, te digo, hombre, chinampas. Te caes porque los accidentes aparecen en cualquier momento y nunca sabes cuándo te va a tocar. A lo mejor, pues me tocaba el accidente, pero no me tocaba tocarla allá de la puerta de San Pedro. Porque peor pudo haber estado, estuvo muy, no, muy cállate. ¡Vámonos, ya, vámonos! ¡El lunes! ¡Súbele a la ley!

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15: Me gusta el show, güey. ¿Qué más puede hacer uno? Ahora, rapidito, aquí está entre tú y yo. Tú y yo. Entre tú y yo. Representando a las viejitas, llega. Así es. Es el super pegue. Representando a las. A las viejitas, pero bien bonitas. Vámonos al WhatsApp 956-358-2196. Anda el marrano de la radio por ahí en una calle. ¿Qué me mandaron? Una fotografía de un marrano que anda, no sé en qué. Por favor, le voy a pedir a la raza, Frank, que me actualicen. Mark, actualízame la información, por favor. Bueno.
16: Te voy a recomendar un abogado.
15: Gracias, mijito. Sí, ya tengo la representación.
16: Choque.
15: No fue choque, es el PEX que no fue choque, ¿ok? Esa es la cosa. En caso de accidente, pero cuando el accidente no es tu culpa, ¿cómo vas a poner? O sea.
16: Márcale.
15: Sí, buenas tardes. Gracias, Genaro.
17: Sí, así está bien gordo.
15: ¿Cómo creen que no sé?
17: Saludos, votamos por la viejita. Este es el pronóstico como el mudo.
15: Oye, eso puede ser verdad.
18: Buenas tardes, Rubén. Feliz lunes con sabor a mamá.
15: Mamá martes. No puedo.
18: Saludos desde Limburgo.
15: De Limburgo.
18: Aviéntate el pronóstico como Rubén Vela y Chubaca y Piporro. Y ponte en competencia la de Chuelas Fronteras. Aviéntatelo tú, te sale más mamalón. Nomás porque no puedo decir madre al aire, sino así lo decía. Por la viejita.
15: No digas madre al aire, mijo chinampas. Bueno, buenas tardes. Sí, adelante. ¿Por cuál vota?
19: Rubén, buenos días. Acá por la viejita y el pronóstico para acá para Vallehermoso. Andamos en la plena tría.
15: Ay, papá, entra tus hijos. Bolas, saludos muy especial para toda mi raza. Vallehermoso, Tamaulipas, con mucho gusto. Buenas tardes.
19: Gordo, voto por la viejita, gordo. Saludos a Julio.

0: Julio González, Álvaro Huevón, Álvaro anda jalando acá. Una recicladora, Ali el Huevón también, puro huevón. Taco de tinga, pa' Julio. Saludos a José, a la Pizcacha, a Monse de Lozoya. Se quedó sin gas, a todas, no puedo decir madre, no le decía madre. Ponme la de... gordo, ya te voy a ir pidiendo en la cárcel, ahora ponme la de... La de Vaivén del Amor, una de las que sea, ando enamorado, gordo. Saludos a Fuga de Lozoya.
1: Ya está la calabaza, votada por la viejita, ya ganó la viejita, súbele, aquí están las playas marinas. Ese fue un piporrazo. El porrazo fue lo que dice. No lo han subido al YouTube, hijo. No se puede. Si no les doy permiso.

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2: A través de la ley, la que manda porque es la ley, quiero mandar un saludo muy especial para mi compadre Jesús Quiroz y para toda la raza de Q-Motors. Para mi compadre Lalo, para la familia. Oye, Q-Motors es por qué, compadre. Porque, ¿cómo?

0: los Utah con Don, compadre, pues Quiroz. Es para veteranos, saludos para todo el equipo poderoso de Q-Motors. Escuchando todos los días la ley a su servidor amigo Rubén Vela, el que prende la vela. Oye, aquí está la esta del vaivén del amor que me estaban solicitando en el departamento de las viejitas. Se llama ¿Qué voy a hacer con la? ¿Qué voy a hacer con la luna? ¡Ah, qué rolota se está bien! ¡Bailando la cumbia! Buenas tardes. Rapidito, nos vamos a ir al 956-358-2926, 956-358-2926, bueno, estás ahí. ¿Por cuál vota? ¿Por la viejita o la jovencita?
1: Hola, Rubén, sí, de Minnesota, soy Adira, ya.
0: Saludos, mi Yadi.
1: Preparando mis maletas para irme para San Antonio, Texas.
0: ¡Ay, San Antonio! Véngase para el valle, pues.
2: Rubén, lo primero es que estés bien.
0: Gracias a Dios, muy
2: después,
0: bien.
2: Después, acuérdate sí. de los pasos en caso de un accidente.
0: Sí, no, pero pues.
2: Y ya sabes a quién llamarle.
0: Yo fui el que di el mal paso, mijo, ¿no creas que? Y no fue culpa de. Fue mi culpa. Ok. Si no le decían, ya estuviera yo ahorita. No hubiera venido a jalar hoy.
3: Gordo. Oye, gordo. Saludos aquí para Daniel Arriaga, para el delegado. Que andamos en las casas de Infonavit en Río Bravo. Saludos para Víctor Vidal, para el Cholo. Para Burro Morales, ya lo corrimos de la obra. Por cochino. Saludos para José Martín, mi hijo Brian. Saludos ahí para Varo. Para Chuy López. Para el Talibán. Que tengan una rola, gordo. Los saludos del norte. Todo el pausa barato, gordo. La viejita, gordo, bojo.
4: Gordo, gordito, ya empezó el mejor programa.
0: ¡Eso
4: si
0: sí!
4: Si puedes poner las mañanitas, estoy cumpleaños años, una felicitación de mí para mí. Votamos por la viejita.
0: ¿Pero cómo te llamas, hijo? Hazte una carnita asada tú solo.
5: Estas son las mañanitas.
0: Fernanda Macías también me está escuchando. Échale, Miguel, saludos.

0: inmortales. A todos los cumpleañeros,
1: ¡feliz! Hola, buenas tardes, Armando.
2: Buenas tardes. Típica, unas mentiras, ¿verdad? Bueno, ya está la calabaza,
3: por favor. ¿Por qué chocaste? Si te toca, marca el 7.
2: No seas terco, mijo, no choqué. Ni me chocaron, sí. Terco, ya supe, fíjate, ya supe que chocaste. Por eso no, por eso.
3: Calma, marca el 7.
2: Buenas tardes.
4: Hola, Rubén, buenas tardes. Manda saludos para la raza de Reynosa, de parte de Mario.
2: Mario,
4: por unas canciones ahí de Azteca, Grupo Azteca, de Mario Gallegos.
2: ¿Cómo no? Perfecto, ¿y por cuál voto, Mario? La viejita, ya está la calabaza, súbele a la ley porque es la ley.

0: Calle 24. Calle 24. Calle 24. Y Fuerza Regina. Ahí viene la de las chulas fronteras que me están solicitando hace ratito. Con mucho gusto, les complacemos. Aquí está Hotel de Paz, Hotel Barato. Los Traileros del Norte, representando a las viejitas, pero bien bonitas. Vámonos rapidito al 956-358-2096. Buenas tardes. ¿Por cuál vota usted? ¿Por la viejita o por la jovenquita? Que registre para la gasolina.
1: Saludos, Maripaz.
0: Gracias, Maripaz.
1: Espero que te recuperes pronto. Muy amable, que no haya sido nada fuerte, nada grave. Cuídate.
0: Gracias, muy amable.
1: Limonadas verdes, por favor.
0: La limonada verde, ahorita la pongo, cómo no. Gracias, hija, gracias. Oye, muy amables desde
2: Minnesota. ¿Qué onda, gordo? Saludito. Quiero yo voto por la jovencita, aquí andamos, saludito desde Brownsville.
0: Brownsville, Texas. Gracias por escucharnos. Bueno, buenas tardes.
3: Buenos días, Rubén, buenos días. ¿No? Para mandar saludos para acá, para Matamoros, para mis hijos, para Areli, Babri, Wala, Titis y Chencho. Y para mis yernos, Grimaldo, Eleazar, Carmen, Marilí y el muerto también, hombre. Gracias.
0: También a todas, ya saben, hombre, ¿quién nos quiere?
3: Buenos días, Rubén, buenos días. Para mandar saludos para acá, para Matamoros, para mis hijos, para Areli, Babri, Wala, Titis y Chencho.
0: Ya
3: y
0: está la calabaza.
3: Ajá. Grimaldo, Eleazar, Carmen, Marilí y el muerto también, hombre. Gracias.
0: Ya, para que vean que tengo abogados de toda la raza. Es que fue en caso de accidente, pero fue mi culpa. Entonces, ¿a quién me demando? Yo solo no puedo. Ah, sí puedo, sí. Sí, va. Ahorita platicamos fuera del aire. ¿Hay caso o no hay caso?
4: ¡Haz caso tú! Saludos para el amargado de mi marido, Jonathan, que anda bien emputado que se va a trabajar.
0: Gracias, mija. Ahí para la mamá de Jonathan, tu marido. Gracias, ya ganó la viejita. Muy amables. Esto es tu programa favorito, Viejitas contra
5: Jovencita.
0: Hola,
5: jovencita. Hola, bueno. Por eso un de amores.
0: Hola,
5: por
0: hola.
5: Por la viejita. Aquí todavía mala del COVID. Ay, sí, pero aquí estamos, hombre. Ya en casa, gracias a Dios.
0: Bendito sea Dios.
5: Por...
0: Ok, un saludo para...
5: Bendito amor, ya sabes, Vicente Fernández, Maluma y Tarzán. El pronóstico... se te quiere mucho, cuídate, Dios te bendiga siempre.
0: Gracias, mi reina, muy amable.
6: Gordo, por la viejita. Un saludo para Peritos, que anda al 100-500. De está. Parte del muñequito de McCallin.
0: Ya está la calabacha, gracias. Un saludo para toda la raza de Harlingen, Texas. Y para mi compadre Carlos Martínez de McAllen, Texas, que ya
7: llegó. Hoy es la noche perfecta.
0: Ya perdió, mi hijo.
7: Para andar de compas.
0: No, ¿qué? La viejita, ya ganó la viejita, ya está, muchas gracias. 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

0: señores y señoras, damas y caballeros, ladies and gentlemen. Buenas tardes, buenas tardes. 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Licenciado Carlos Martínez, mi compadre, aquí está con nosotros ya en cabina, echándole, pues ahora sí que echándole toda la carne al asador, porque se viene la fiebre del fútbol.
1: Así es, mi estimado compadre Rubén Vélez, el que prende la vela. Primero que todo, buenas tardes a toda la gente que nos escucha aquí a través de la ley 102.5, porque somos la ley de la radio y somos la ley de los accidentes aquí en la hora del abogado Mario Dávila, el abogado 10 de 10, top 10 en accidentes. 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
0: Así es.
1: ¿Qué pasó, compadre?
0: Pues yo me...
1: A estas alturas del partido.
0: ¡Qué golazo! Metió Rubén Vélez, el que prende la vela.
1: Y yo...
0: precisamente platicando con nuestro público, no publiqué nada de esto porque realmente fue culpa mía en yo pisar mal en un momento o en un lugar donde no debía haber pisado, obviamente.
1: Ya hay evidencia. Ya checamos la evidencia.
0: Sí. Entonces, realmente hay accidentes que no tienen caso. El caso era que no debí de haberlo hecho, lo hice.

0: Y por eso
1: el caso fue el que te pegó en la cabeza, el caso de frijoles que estaba en la mesa y que
0: brincó. Haz de cuenta. Entonces, desde temprano, pues primero le agradecí a Dios, compadre, porque gracias. Fue muy aparatoso el accidente. Sí, sí, tú sí, ya viste, vi, ¿verdad? Cómo sí está aparatoso, que dices, este vato no se vuelve a levantar. No se va a levantar. Sí. Bendito Dios, tuve la oportunidad de no hacer el blackout, como qué dicen, bueno. ¿Va? Sí, de pronto, pues el fregadazo de tres, ¿cuántos son? Unos 3-4 pies de alto.
1: 4 pies.
0: Cuatro pies. Al suelo, pues te va a noquear, te va a querer noquear. Sí, sí, sí, me atendí rápido, gracias al doctor Jorge Sainz y a todo gracias, su personal de Urgent Care y Emergencia Care que me atendieron, tú sabes. Sí. Gracias al abogado Mario Dávila. También porque por él me mandaron ahí con Jorge, a quien ahora ya todos somos amigos, todos.
1: Todos somos amigos.
0: Sí, pues es que un accidente, pues jamás lo esperas.
1: Accidente te cambia la vida en un minuto, compadre, en un minuto.
0: Y cuando pasa a mayor, pues obviamente yo traigo aquí un soporte para no estarme lastimando lo que es el área de las costillas, ¿verdad? Y pues sí. Se ve todo, ahora sí que todos, ¿y qué pasó? ¿Y qué pasó? Pues sí, di el ahora fue el piporrazo, me dijo, avéntate el piporrazo y el porrazo fue el que di.
1: O sea, corre que trae el sangoloteo y a veces que muy feo.
0: Sí se le va el balazo.
1: Sí se le va la mesa.
0: Así es un choque hecho desde hace 15 años, 17 años. Nunca me había caído.
1: Siempre hay una primera vez.
0: Siempre hay una primera vez. Así entonces, es un homenaje que se le hace al rey del corrido, el mero león del corrido, don Beto Quintanilla.
1: Pues sí. Muchas noticias, compadre. Sí. Viene un evento muy especial. El lanzamiento universal, para que no lo hagan de tos.
0: Claro.
1: Lanzamiento universal de la canción oficial del abogado Mario Dávila. Para esto es este torneo internacional.
0: Acontecimiento
1: que se va a estar llevando a cabo en estos días. Y pues ahorita se lo vamos a poner a toda la gente para que lo escuche.
0: ¿Qué te parece si de una vez, porque ya tengo que ir a música? Entonces vamos a aprovechar el momento musical para presentar el estreno universal de los acontecimientos que se viene en la fiesta del fútbol. Oye, porque además
1: tema oficial del abogado Mario Dávila.
0: Tendremos ahorita, bueno, les platicamos del pachacón que vamos a tener, ¿ok?
1: Ahorita les decimos.
0: Venga de ahí, suelta la Rubén Vela, el que prende la vela, porque es la ley.

0: ¡Qué golazo! ¡Felicidades, felicidades, felicidades, licenciado Carlos Martínez, por este temazo que se aventó, eh!
1: No, aventó, no, sí, es que tenemos que ponernos a modo.
0: Claro que sí, por supuesto que sí.
1: De este gran evento, este gran
0: acontecimiento,
1: acontecimiento
0: universal.
1: Exactamente.
0: Licenciado, vamos a vivir la fiesta del fútbol con el abogado Mario Dávila en caso de accidente.com, con juegos, desayunos gratis, balones gratis.
1: Música, diversión, remoto en vivo con la ley 102.5 y mi compadre Rubén Vela.
0: Sí, señor.
1: ¿Cuándo es, mi estimado compadre?
0: El jueves.

0: Es jueves, jueves, jueves. No, miércoles, miércoles, miércoles. No, martes, martes.
1: Bueno, espérate, compadre.
0: Lo estoy tanteando, compadre. Lo estoy
1: junio,
0: tanteando.
1: 11 de junio. 11 de junio. 11 de junio,
0: pero ¿en qué calle el 11 de junio? Jueves. ¿El miércoles? ¿Jueves no, o miércoles? Jueves,
1: a ver.
0: A mí me dijo que miércoles, por eso es el jueves a las 9 de la mañana. ¿Qué les dije? Nomás que el licenciado Pablo me acaba de decir que el miércoles y yo le digo, es jueves, 11 de junio, 9 de la mañana.
1: Jueves, Pablo.
0: Jueves, jueves.
1: 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Vamos a tener el fiestón, pero a todo dar para que llegue con su familia, nos acompañe. Lo que se llama el tailgate, o lo que pasa antes de un partido, la fiesta.
0: ¿Cómo no, hombre? ¡Qué padre!
1: Eso es lo que vamos a tener ahí en la oficina del abogado Mario Dávila. Y pues va a ser para nosotros un orgullo siempre tenerlos ahí de invitados.
0: Entonces, el prepari. Prepárese, porque vas a ponerse con ganas. Esa fue un chidote. Los invito para que nadie nos falle. Este jueves 9 de la mañana, ahí en la oficina principal del abogado Mario Dávila, en la 83, se vieja y la Ash. O sea, la 10 y la Ash. Y va a haber muchos regalos, raza, ¿eh? Muchos regalos. No se la van a acabar.
1: Es la fiesta previa del partido, obviamente, de la selección mexicana y de Sudáfrica.
0: Así es.
1: Es la fiesta previa para irnos ya. Bien entrados al partido,
0: ¿sí? Sí, señor, sí, señor. Ya me acaba de mandar un mensaje, Jorge, que ya para el jueves ya voy, me van a quitar esta. Sí, man. Oye, bendecidos estamos, bendecidos estamos. Ahí va, rapidito vamos a esta rolita. Se está por acá activando también Cravioto vía videollamada. Ponle color a la fiesta, Cravioto. Y viene Aroncillo para intentar ponerlo todo en paz. Para ponerlo todo a sus órdenes. 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Si hay negligencia, tienes que, oye.
1: Sí, si no es culpa tuya, tienes derecho a recibir una compensación.
0: Una
1: si
0: compensación,
1: te chocas,
0: ¿verdad?
1: No tienes la culpa, tienes derecho a una compensación. Si te lastimas en un negocio porque no tienes la culpa, tienes derecho a una compensación.
0: No, si acá no me querían decir, oye, no, me te vas a ir directo con Mario Dávila, ya sabe. Me habló mi compadre Mundo, aquí le mando un saludo. Compadre, no le van a decir a Mario Dávila que te cale. No es que no les vaya a decir, la gente se da cuenta, se dieron cuenta y saben que pues el error fue de un servidor y dicen que no vuelva a pasar, pero se va a volver a pasar. Y cuando ¿verdad?
1: Oiga, pero como que dice, chato.
0: Oiga, está chato. Siempre te dicen que no vuelve a pasar y pasa. Pero ahora sí, a lo mejor ya debo de aprender la lección, ¿verdad? Que no me debo de subir a las barras. A todas. Pero eso es nuevo, compadre. O sea, ya venía así de paquete, ¿ok? Es un show de hace muchos años. Aquí vamos con los cacharros de Juan Villarreal. La muerte de Baltasar. No es la muerte de Baltasar. Se les peló Baltasar, ¿verdad? Pero ya cuando se murió. Ah, chingamba. Pero vamos a ir al Facebook.

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aficionados que viven la intensidad de la buena música. Ahí tenemos a los Huracanes del Norte en la cancha. Se la lleva el Güero, se la pasa entre las piernas a Pancho. Pancho se la da a Lupe de cabecita. Ahí cabecea a Lupe y se la pasa a Chapete. Chapete se la regresa con un acordeonazo. Heraclio le da un buen tiro azul. ¡Y qué golazo!

0: Vela y todo el equipo en caso de accidente.com. Así es. Y pues muchas gracias.
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0: 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Nos seguimos
2: con la versión oficial. En la versión oficial, un estreno universal de la fiesta del fútbol con el abogado Mario Dávila en caso de accidente.com.
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2: Vamos con este, un tema más de el abogado Mario Dávila. 10 de 10. Mira. Gracias. Ahora sí, súbele.

0: día, este jueves,
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0: Acuérdense, yo tuve un accidente, pero fue mi culpa, por eso no tiene caso. Pero si todo el mundo me ve que me accidenté, ¿y qué me dijeron todos, compadre? ¿Ya le hablaste a quién?
1: Al abogado Mario Dávila.
0: 10 de 10. No, hombre, compadre, si hubiera sido culpa de ahí, ahorita ya no estuviera ni aquí trabajando, compadre. No, ya tuviera, estuviéramos allá en Canadá. Sin casa toda. ¿Qué temazo, compadre? Te aventaste. Y compadre lo compuso, ¿eh? Súbele.

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Mirasur, Mirasur. 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

0: dice Gordo, mándame los datos del Sam's. Claro que sí, con mucho gusto. También quiero informarle a toda la raza que hermano Rodríguez ya está en Reynosa también, ahí por la Río Mante. Un saludo muy especial para todo el equipo poderoso de hermano Rodríguez. Abrolas. Gordo, te estamos escuchando, pasa mi audio. Deja de escuchar los audios que es que ahorita estaban, pero bien atrás. No se escucha nada porque no estaba saliendo nada, o sea, al aire ahorita.
1: Buenas. En el Facebook. Grandísimo saludo, si puedes hacer el favor de mandarle al caballo.
0: ¿Al caballo?
1: Okay. No sabemos si es caballo, es burro, bestia o animal. Chinapa,
0: ¿por qué, mijo?
1: A lo mejor se convertirá en... Pero bueno, manden un saludo, por favor.
0: Ya gracias. Está, mijito, ya saliste al aire. Gracias, Lupita, muy amable. Dice Rubén, si me caigo y no fue, y es mi culpa, pues es como dice, no te hubieras subido, ¿para qué te subías y no tenías para qué subirte, verdad?
2: Mándame,
0: ¿qué onda, carnal? Ítale.
2: El lunes.
0: Ánimo, el lunes. Fíjate, me está preguntando la raza por acá que si voy a registrar a los papás para celebrar el Día del Padre. Oye, pues nadie se acuerda de nosotros los papás, en serio, está bien, en serio. Nosotros sí nos acordamos. Por eso el Día de los Padres se celebra con la ley 102.5 con un premio de $200

0: carne para asar, además una hielera y un asador. El ganador se dará a conocer el día viernes 19 de junio, gracias a nuestro patrocinador Verock del McAllen Nissan. Así es que en este momento, mientras sale esta rola, ok, mientras sale esta rola, voy a registrar a todos los audios, nomás son 3 minutos, ok. Todos los audios que lleguen al 956-358-2196 que diga Rubén Vela el que prende la vela, regístrame o registra a para el Día del Padre. O sea, puede ser a papá, a tío, abuelito, a padrino, o a ¿cómo que al vecino, güey? ¿Cómo va? O sea, imagínate que alguien me mande, registra a mi vecino. Bueno, pues cada quien.
1: Rubén Vela, el que prende la vela, regístrame para el Día del Papá. Con los 200 bolas, móchate. ¡Es correcto!

0: a todos los que alcanzaron a mandar su WhatsApp en lo que fue el tiempo de esta canción del Día del Padre, para la promoción del Día del Padre. Gracias, adelante.
1: Ángel Acosta, Rubén Vela, el que prende la vela. Regístrame a señor Héctor.
0: ¿Héctor qué? Héctor, ¿y qué ciudad? Okay. Gracias. Héctor, falta tu apellido y ciudad.
2: La vela, registra a mi papá.
0: ¿Cómo se llama y la ciudad donde nos escucha?
3: Registra a mi pareja, Ergat Torres de Los Fresnos. Okay. Gracias.
0: Mándamelo por escrito, mija, porque no se entiende nada. Okay. Venga ya.
4: Rubén Vela, el que prende la vela, registra a Mario Alberto Sáenz Martínez de Río Bravo.
0: Ya está, carnal, mándame.
4: Regístrame para el Día del Padre.
0: Ah, ya está, Mario Alberto Sáenz.
5: Rubén Vela, que prende la vela, regístrame para el Día del Padre.
0: Perfecto, ya está.
5: Por favor.
0: Claro que sí, carnalito, mándame tu nombre y de qué ciudad, ¿ok? Bueno, el que sigue.
2: Rubén Vela, regístrame para el Día de Papá, por favor.
0: $200 para... para la carne, ya va la carne así, son $200 en carne para asar, el asador y la hielera.

0: No, hombre, gracias a mis amigos de Veloc del McAllen Nissan. Gracias,
1: mi querido padre.
2: Rubén Vela, que prende la vela, regístrame por el concurso de los días de los padres.
0: Perfecto, carnalito.
3: Rubén Vela, que prende la vela, registre a mi papá, Manuel Moreno.
0: Perfecto, ya está, ok. Gracias, sigan pendientes, vienen más formas de registro. ¿Quién es la que manda? La número uno con Rubén Vela, el que prende la vela, porque es la ley.

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gracias. Se quedan con el marrano, marrano de la radio. Mi nombre es Rubén Vela, el que prende la vela. Y bueno, pues todos los que me mandaron su nombre y ciudad, pues ya saben que quedan registrados para la celebración del Día del Padre. $200 en carne asada, una hielera, un asador. Y el ganador será dado a conocer el viernes 19 de junio.

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Marrano, marrano, ¿vas a salir o qué onda? ¿O estás de seguro bien crudote o con la del 6, verdad? No, bate, güey.

Hermoso, chulo, precioso, bendiciones y saludos de Reynosa, Tamaulipas. Ahí siempre complacer a usted con una cumbia, pero fregona, ya sabe. Y hágale, di una.

0: El marrano no va a salir porque está con la viejita del sexto piso. Por eso no sale el marrano.
1: No, hombre, Coque. Ya estás igual que la Lin Mae. 30 años de la misma cosa, Coque. Ya cámbiale, innóvate, güey.

0: güey. Me duele mucho la cabeza. Me duele la cabecita yo. Ahora, güey, me duele aquí. De este lado, atócala de este lado yo.
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2: Coco Coque, yo sí me voy con la competencia, no pones mis audios.

0: ¿Por qué? No va a salir o qué, papi. Te duele la cabecita, hijo. Ahí te va completa, papi.
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